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0: 6 de la mañana en la República Argentina. La temperatura actual en Bahía Blanca, Punta Alta y alrededor es 12 grados un décimo. Morosidad en alza. El gobierno prepara cambios para mejorar la cobrabilidad de las cuotas de los préstamos. Se trata de las dos medidas clave que buscarán facilitar los cobros de fintech y bancos. Nicolás Maduro reapareció y publicó fotos desde la cárcel de Nueva York. El ex líder chavista permanece detenido en Estados Unidos junto a su esposa Cilia Flores desde enero de este año. En el deporte, Independiente Mendoza le ganó a Racing 3-1 por la fase de grupos de la Liga Profesional. Los goles para Independiente Rivadavia de Mendoza fueron de Gonzalo Ríos, Fabricio Sartori y Alex Arce, mientras que para Racing convirtió Malcolm Miljevic. 12-1 la actual en Bahía Blanca, Punta Alta y alrededores. La humedad del 85%, la presión normal y la térmica es de 8 grados. Llovizna en estos momentos sobre la ciudad. La máxima estimada para hoy treparía hasta los 20. Reiteramos el registro de las 6 de la mañana en Bahía Blanca, 12 grados un décimo.
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0: 6 de la mañana, 7 minutos de este maravilloso último día del mes de agosto, señoras y señores. Y así se pasa la vida. En unos meses ya estamos levantando las copas. Buenos días. Ya estoy.

6 y 10 de la mañana, arrancando juntos como todas las mañanas, por supuesto, disfrutando porque ya tenemos a nuestra entera disposición un nuevo día. Como siempre digo, papá Dios te puso otra ficha en la rocola, así que hay que estar a la altura del milagro de ser privilegiados y elegidos. Así que con esa actitud encaramos como zorrino al tren, mi amigo. Claro que sí, ya habilitadísimo el 291-4754-983. Se van reportando y van llegando los corresponsales del tiempo como todos días. Buenos días, allegados de Montehermoso. Buenos días, Monte, ¿cómo estamos? Hola, Mabel, nuestra corresponsal montehermoseña en Me Gusta Monte 103.1 para Montehermoso, Pehuenco y toda la costa. Muy buenos días, Vivi, muchas bendiciones. Que tengas un lindo comienzo de semana acá en Montehermoso. Está nublado y fresco. Buenos días a los de las 6. Que tengan un lindo comienzo de semana. Abrazos para todos. Muy bendecido día, dice Mabel. Buen día, convida matecito. Me pega un abracito y arranca Mabel con nosotros. Buenos días a Gise, que me dice buenos días a todos. Acá esperando el cole hace más de 30 minutos. El de siempre no pasó, así que terminamos el último día del mes llegando tarde al trabajo, pero con la mejor compañía. Pero claro, pero escúchame una cosa, por supuesto. Simplemente Gise diciendo, ¿sabes qué? No pasó el colectivo, estuve media hora esperándolo, así que acá estoy. Perdón, llegué tarde, pero claro, exactamente, no pasa nada. Hoy, un día en el que uno llega tarde al trabajo puede llegar a ser un día absolutamente fantástico, Gise. Así que así lo decretaremos para vos también. ¿Me voy a La Pampa? Corresponsal pampeano en el aire. Ha llegado Marce desde General San Martín, que me dice, buen día, Vivi. Buen comienzo de semana para todos. Hoy tenemos una mañana de 9 grados con una sensación térmica de 8. Por la tarde llegaría a los 18. ¿Podrías pasar algún temita de Los Abuelos de la Nada? Abrazo a todo el club de las 6, por supuesto. Pero por supuesto, se vendrán. Abuelos de la Nada también. Montehermoso. La gente hermosa de La Pampa, buenos días, ¿cómo estamos? Bienvenidos Bahía Blanca, hola Punta Alta, General Daniel Cerri, muy bien. Buenos días a los recién llegados, ¿cómo estamos? ¿Cómo pinta para la región este lunes que recién comienza? Bueno, inestable y soleado, las dos caras de este lunes, porque así como te digo que vamos a tener una tarde soleada, te digo que en estos momentos está lloviznando en Bahía Blanca. Ahora será tu turno, como siempre. Yo hasta hace minutos cuando entré a la radio estaba lloviznando. Ahora ustedes, como siempre, corresponsales del tiempo, me contarán. Pero bueno, por lo pronto, llovizna en Bahía Blanca. Ustedes me dirán como corresponsales del tiempo qué onda según el lugar por donde anden, claro. 291-4754-983, súper habilitado. Una jornada que comienza con precipitaciones y tormentas, pero que paulatinamente va a ir mejorando hacia la tarde con incluso la aparición de soleados. Eso es lo que se va a vivir para hoy. Este día así, loquito, loquito. Arranca con lluvia, termina con sol. Así estamos, ¿eh? Temperatura máxima que va a alcanzar los 20 grados en la tarde de hoy. En la mañana el tiempo va a ser inestable con precipitaciones y algunas tormentas. El viento va a ser leve con ráfagas de intensidad regular del noroeste, rotando al sudeste, visibilidad buena. Temperatura mínima, ahí picando los 10 grados, 11. Estamos en 12, el registro de las 6 de la mañana. En la tarde el tiempo va a ser templado con soleados, el viento va a tener intensidad leve con periodos de moderado del sudoeste y la visibilidad va a ser buena. Por esas horas se va a dar la máxima del lunes con una máxima de hasta 20 grados para hoy. La noche en tanto será fría con cielo poco nuboso. Se estima para medianoche una temperatura de 11 grados. Por lo pronto, 12.2 la temperatura actual, espiando un poco. Pronóstico extendido para mañana, frío con nubosidad variable templándose máxima de 18, para el miércoles inestable con templado con nubosidad variable máxima de 20. Espío ahí. ¿Podrían darse algunas lluvias en la semana? Sí podrían. Por lo pronto para el día de hoy, así empezamos, inestable con lluvias, pero después a la tarde, aunque no lo creas, nos espera una tarde soleada y de 20 grados de máxima. Así te lo digo. Señoras y señores, mi nombre es Vivi Álvarez. De las 6 a las 12, desde el amanecer y hasta el mediodía, cruzando la mañana y surcándola de lado a lado, me quedo con vos en Me Gusta. ¿Te quedás conmigo?

0: Desde General San Martín La Pampa, señoras y señores, ha llegado este pedidazo con los abuelos de la nada, costumbres argentinas, claro que sí, y habilitadísimo el 291-4754-983 para que ya empiecen a cantar presente. Bienvenidos los recién llegados. ¿Cómo estamos? Buenos días. ¿Cómo va?
1: ¿Cómo va? Buen día.
0: ¿Qué dice,
1: bueno,
0: mi amigo?
1: Espero que hayas pasado un buen fin de semana.
0: Tremendamente bueno, tremendo.
1: En compañía de los seres queridos, digamos.
0: Siempre,
1: ¿no?
0: Siempre. Tremendo.
1: Bueno, acá estamos, compa radial.
0: ¿Cómo va, compa? ¿Todo bien?
1: Bueno, buen día para vos, para vos.
0: Para vos también.
1: Para vos también.
0: Bueno, saludémoslo
1: buen día.
0: También.
1: Buen día para todos.
0: Buenos días.
1: Acá estamos en escucha.
0: Bien, arrancando.
1: ¿Qué sucede el día de hoy?
0: Pero claro que sí, esperando buenas cosas, siempre.
1: Por ahí llovina un poquito, por ahí para, por ahí se levanta un poquitito de viento,
0: sí.
1: Vuelve a parar, vuelve a llovinar otro poquito.
0: Así estamos.
1: Parece que vamos a tener un día medio desapacible,
0: sí.
1: Pareciera.
0: Sí, pero sobre la tarde, según el pronóstico dice que a la tarde tendríamos mejoramientos, así que parece ser, según dice el pronóstico, que arrancamos la mañana así, como te digo, con tiempo desapacible, inestable y con lloviznas, pero que después a la tarde saldría el sol y hasta incluso tendríamos una máxima de hasta 20 grados. Con lo cual, será una tarde, esperemos que preciosa. ¿Quién más? Buen día.
2: Hola, Vivi.
0: ¿Cómo estamos?
2: Buenos días.
0: Estamos
2: arrancando el lunes.
0: ¿Cómo le va?
2: Camino a Punta Alta. Muchas bendiciones para todos.
0: Igualmente, mi amigo.
2: Muy buena semana.
0: Claro que
2: muy
0: sí.
2: Buena semana para todos.
0: Así será, mi amigo, que sea así
2: una
0: será.
2: Una semana exitosa.
0: Pero claro, pero bendecidos y en victoria, Carlitos, pero por supuesto. Buenos días.
3: Hola, Vivi.
0: Buen día.
3: Buen día a la tribu, ¿cómo están todos? Bueno, llovino un poquito, Vivi. Bueno, no sé si había pronosticado lluvia para hoy.
0: No.
3: El pronóstico. Bueno, que tengan un lindo día.
0: Bien hecho.
3: Así será. Besitos para todos.
0: Gracias, mi amor. Un beso muy, pero muy grande. Beso para Majo también, arrancando la mañana con nosotros. Buenos días a los recién llegados. ¿Cómo estamos? Ay, qué rico plato
1: buen
0: esto.
1: Buen día, amiga.
0: Buen día. ¿Cómo le va?
1: Comienzo de semana.
0: ¿Qué dice?
1: Arrancar para arriba. Pum, para arriba.
0: Como siempre.
1: Bueno, con Alice estuvimos almorzando unos ravioles al disco.
0: Mirá lo que es eso, qué rico.
1: Pechuga de pollo desmenuzadita.
0: Ay, por Dios, mi abuela hacía así.
1: Se ha pasado muy lindo domingo.
0: Lindo domingo juntos, me alegro tanto.
1: Le dedico a ella.
0: Sí.
1: Un tema de Iorio, el que más te guste.
0: Pero no sé si hay.
1: 56.
0: No sé si hay.
1: Que la pasen muy lindo.
0: Muy bien.
1: Semana, gente.
0: Beso grande. Omar entonces canta presente. Y nuestra Karina Zampini. Claro, tenemos a Estebanés, tenemos a Karina Zampini. Alice, buenos días.
4: Buen día, tribu. Tribu del bien, tribu del amor.
0: ¿Cómo estamos?
4: ¿Cómo andan todos?
0: Buenos días.
4: Muy bien. Que tengan un lindo comienzo de semana. Ya arrancando y volviendo al grupo de las.
0: De las seis. Muy bien.
4: Acá
0: muy
4: estamos,
0: bien.
4: Arrancando de vuelta con las actividades. Bueno, besos para todos y Vivi, me pasás de Amistades Peligrosas, ¿me haces tanto bien?
0: Ah.
4: ¿Necesitas que te diga
0: no,
4: a quién se lo dedico?
0: No.
4: ¿O más o menos tenés una leve idea?
0: Pero
4: o sea,
0: claro.
4: Vivi.
0: Pero claro que sí, ya sabemos a quién se lo dedica. Buen día, Vivi, te mando saludos. Tu amigo carnicero de Punta Alta, Josecito, el hincha de Rosario. Se termina agosto, se vienen lindos días, besos y abrazos. Los chicos, un beso muy, pero muy grande para los chicos trabajando en las calles del Carni ahí de calle Brown. Claro que sí, un beso muy grande para ellos. Josecito, hincha de Rosario, Puerta Belgrano, que sea una gran semana, mi amigo. Monte se reporta con mi querida Mabel que dice, vive acá en Monte. Hay llovizna ahora, está lloviznando en Montehermoso a esta hora. Hola, Vivi, buen día. Dice Majo, enfermera, reportándose. Buenos días. Acabo el camino al trabajo. Dejé a mi nene llorando porque me voy a trabajar. Ay, sí me habrá pasado. Sí me habrá pasado, pero bueno. Te vas con el hígado en la mano, ¿viste? Pero es normal. Es normal y pasa. Me pasas algo de Luciano Pereira. Me dice, dale, buenísimo. Besos a todos y uno en especial para vos. que hoy lucho para que no me saquen la radio de la compu. ¿Pero por qué? ¿Por qué le van a sacar la radio? ¿Será de Dios?
5: Buen día.
0: Buen día. Vivi.
5: Feliz comienzo de semana para vos y para todos.
0: Igualmente, mi reina.
5: Están medio desapacible. ¿Vos sabés qué? Saqué los perros y están como cayendo unas gotitas.
0: Tal cual, exactamente. Cayendo unas gotitas, a esta hora llovizna de ratitos, pero parece ser, según el pronóstico del tiempo, ahora repasaremos bien, que esta inestabilidad simplemente sería para la mañana. Después del mediodía llegan mejoramientos, cambia la temperatura, cambia esta inestabilidad y saldría el sol. Es más, saldría el sol, tal cual. Patri me dice, muy buen día, Vivi, bendecido día para todos, presente y besotes, un beso muy grande también. Hola, bella, hoy puede ser el tema de Jerry Lee Lewis de la película Top Gun, me dice Rosa. No sé cuál será. Ahora lo vamos a buscar, a ver en Top Gun cuál es el tema que hay de Jerry Lee Lewis. Buscaremos. Como siempre les digo, si está, se lo paso. Si no te lo paso, es porque no está. ¿En serio, grandes bolas de fuego de Jerry Lewis? ¿En qué parte de Top Gun sale ese tema? Estoy teniendo una nube. Cuando toca el piano. Ah, cuando toca el piano. Claro, en el bar. Pero claro, decí que hoy vine con productor. El productor se levantó temprano y vino. Y buah. Ahí está, sí. Grandes bolas de fuego. Lo voy a buscar a ver si está, ¿eh? Uno más, dale. Hola, buen día, un placer escucharte. Hace tiempo que no me levantaba tan temprano. Hoy me tocó llevar a mi papá al trabajo. Arrancó el auto y lo primero que suena es tu voz. Escucharte nos alegra la mañana. Mi papá me decía, gracias hijo y perdona por levantarte tan temprano. Mira si no me voy a levantar temprano, si mi papá se levantaba a esa hora para irme a buscar al baile cuando era más pendejo. Besos, un saludo grande y les deseo un buen día para todos. No sé tu nombre, decime tu nombre y bienvenido, claro. Bienvenido, bienvenida, buenos días. Gente nueva que se va reportando y vos sabés que no hay cosa que me dé más placer a esta hora de la mañana que aparezca gente nueva que haciendo zapping, que tal vez no se levanta tan temprano o que hoy es su primer día de laburo, empieza a hacer Uber, ¿viste? Y arranca temprano la mañana y dice, voy a poner la radio y haciendo zapping nos encuentra y se queda y lo disfruta y de verdad eso me parece una bendición total para vos y para mí. 6:29, mis amigos. Lo ha pedido Alice. Dijo, vos ya sabés para quién. Se ve que han tenido un fin de semana precioso. Y esto es lo importante, hacerse bien, ¿no? Háganse bien. Ante todo, háganse bien. Amistades peligrosas, de Alice para Omar, suena me gusta. Se queda y lo disfruta y de verdad eso me parece una bendición total para vos y para mí. 6:29, mis amigos. Lo ha pedido Alice. Dijo, vos ya sabés para quién. Se ve que han tenido un fin de semana precioso. Y esto es lo importante, hacerse bien, ¿no?

0: ¡Qué temazo, chicos! ¡Qué temazo! Kiss from a Rose, la música de Seal, arrancando juntos la mañana del lunes, dando gracias por un día más, porque somos, ¿qué? Privilegiados. Pero claro que sí, somos los privilegiados que salimos antes que el sol, somos los privilegiados que tenemos un día más de vida, pero por supuesto, 291-47-54-983 para que vos también te reportes, arrancando la mañana juntos, disfrutando de esta mañana preciosa, preciosa. Más allá de la llovizna, linda, una mañanita gris. Aparte, ¿sentiste el olorcito de la mañana? Yo cuando venía para acá sentía olorcito a lluvia. ¡Qué cosa hermosa, Dios! Pero, pronóstico del tiempo que anticipa qué. Porque, claro, hasta ayer los pronósticos hablaban de una mañana inestable, pero que luego iría remontando la temperatura y demás. ¿Cómo pinta todo esto? ¿Cómo se despide agosto? Bueno, el día inestable, arrancando la mañana en este inicio de semana, condiciones climáticas que van a presentarse húmedas en un día gris, aunque mejora hacia la segunda mitad de la jornada. Esta inestabilidad va a continuar presente, con presencia de algunos chaparrones que se podrían ir presentando durante la mañana, aunque, como te decía, la mejoría llegaría rápido, porque esta nubosidad va a persistir hasta la noche, pero por la tarde no se esperan lluvias, no hay precipitaciones esperadas, el viento va a soplar con intensidad del sudoeste y la máxima va a llegar hasta los 20 grados. Pero sin lluvias por la tarde, máxima de 20 y sin lluvias. No sé si tanto, como te decía hoy temprano, que podamos llegar a ver el sol en la tarde de hoy, pero sin lluvias, y eso es lo importante. Y aparte, una temperatura súper agradable. Ayer, chicos, qué domingo, Dios mío. Ahora vamos a espiar un poquito. Para mañana martes se pronostica algo más de presencia del sol, aunque con nubosidad en el arranque de la mañana, leve brisa que va a mantener los registros térmicos similares a los de hoy. Como les decía, 12.2 la temperatura actual en Bahía Blanca, Punta Alta y alrededores. Ayer, como te decía, la temperatura máxima se dio en el centro de Bahía Blanca a las 14.20 con 22 grados 4. Yo andaba en la calle esa hora ayer, salimos a pasear un ratito, a caminar después de almorzar, 22 grados 4 a las 14.20. Hoy el sol saldrá a las 7.31 de la mañana, se pondrá a las 18.44 y la máxima, como te decía, trepará hasta los 20 grados. Buenos días, recién llegados, ¿cómo estamos? Bienvenidas para Day Hermosa, que me convida matecito espectacular, el matecito azul de cada mañana. Buen día, arrancando la semanita con buena energía siempre. Bello lunes para todos, dice Day, beso grande. Buenos días, saludan por acá, hola Vivi, buenos días, un tema de Martica. Ese Vivi, gracias, dice Rubén, acá trabajando en el hospital. Saben que si me mandan links no los puedo abrir porque esto no es un WhatsApp de teléfono, es un WhatsApp web. Así que no los puedo abrir, me dicen cómo se llama el tema y lo buscamos, ¿sí? Como siempre les digo, lo mismo Rosita, si no los paso, o el tema de Iorio que me pidió Omar, si no lo paso es porque no lo tengo cargado y no lo tengo para pasar, ¿ok? Ustedes ya saben, me piden otra cosa, buscamos algo lindo para pasar. Hola Vivi, dice Julita, buen lunes, bendecido y en victoria. Tuve un hermoso domingo en lo de mi cuñada, te mando un beso grande y te pido un tema de Los Piojos, dale, buenísimo. Voy sumando Los Piojos, voy sumando Luciano Pereira, ¿quién más por acá? Adelante, buenos días.
1: Hola Vivi, buen día.
0: ¿Cómo estamos? Buenos días.
1: Acá arrancando a trabajar, a salir a buscar a los pequeños.
0: Muy bien.
1: Estaba en el colegio.
0: Vamos, con todo, ¿eh?
1: Así que bendecida semana para todos.
0: Claro que sí, claro.
1: Tengan un hermoso, hermoso día.
0: Me encanta, hermosa, un beso muy, pero muy grande también, Mariela cantando presente. Carlitos me dice, buen día, mi Vivi querida, ¿cómo estás? Tanto tiempo. Una semana pasada complicada con el tema de salud, que bueno, lo de estos chicos que se juntaron a almorzar, bendecidos y en victoria esta semana. ¿Cómo le fue al chico que la semana pasada tenía que ir a la consultora por el tema de trabajo? Jonathan, todavía no me ha dicho nada. Me dijo que había contactado mucha gente, que mucha gente también de acá de la tribu le había contactado para pedirle presupuestos por trabajo y demás, pero todavía no hay confirmación de nada. Eli se reporta, hola Vivi, buen comienzo de semana para todos. Que tengan un excelente día. Hola Elita, ¿cómo estamos? Buenos días Marce, que me dice hola, buen día. ¿Me pasás Crimen de Cerati? El sábado los vi. Iban a caminar con Seba. ¡No! ¡Qué pésima imagen! Escuchá una cosa. Cuando uno sale a caminar, porque tiene que caminar por una cuestión de salud, no sale en el mejor estado, claro. Sale con el buzo medio raído, la camiseta que sabes que la vas a chivar, la calza medio arruinada, claro. Y aparte, ¿viste? Cuando la actitud corporal de la persona que sale a caminar porque tiene que adelgazar o porque tiene que mover el cuerpo por salud, es esta actitud de no estoy yendo a ningún lado, estoy yendo a caminar, claro. Vos te das cuenta, fíjate que Marcelo dice... El sábado los vi, iban a caminar con Seba. O sea, típica, la cara de la gente es, me voy a caminar, claro. No pude parar porque iba con gente, Marce, qué pena. Bueno, no ha faltado oportunidad. La próxima vez nos parás, ¿eh? Si andás solo, nos parás, que te queremos ver, más vale. Beso grande, amigo, que sea una gran semana. Bendecido 100 victorias, señoras y señores. Activadísimo el 291-4754-983. Tenemos unos mates para convidarte, pero mates supremos, ¿eh? Supremos mates absolutamente. Así que a comunicarse, 291-4754-983. Crimen de Cerati, algo de Los Piojos y algo de Luciano Pereyra también nos pidieron. Vas programando tus canciones de lunes, arrancando la semana. Nueva chance, todos los dados al vaso, dale.

0: Upside Down, 6 minutos nos separan de las 7 de la mañana, qué temazo. Jack Johnson, esas canciones lindas, ¿viste? Arrancando la mañana, River le ganó 3-2 a Banfield en el debut de Leo Poncio como entrenador. Hay ahí un penal, pero bueno, no vamos a entrar en controversia, porque si no ustedes empiezan a pelear y a mí me retan, me dice Vivi, no hables de fútbol porque la gente se empieza a pelear y no es la idea. Vieron lo que lograron, ¿no? Vieron lo que lograron. Y porque ustedes se ponen intensos, claro. Hay una cuestión ahí con el penal de Thiaguito Almada, pero en realidad luego hizo volver a patear el árbitro diciendo que hubo invasión. Exactamente. Está bien cobrado, está perfectamente bien cobrado. Te lo digo yo que no soy ni de Boca ni de River, pero los de Boca van a decir, ay, ¿cómo se? ¿Cuánto puso ahí? ¿Cuánto puso? El millonario consiguió su segunda victoria en el campeonato después de la renuncia de Eduardo Coudet y la eliminación de la Copa Sudamericana. Los goles fueron de Driussi, Almada y Correa. Pero además, Racing perdió 3-1 con Independiente Rivadavia de Mendoza. No puede cortar esta mala racha en el clausura. Se fue Sampaoli, dejó de ser el técnico de Talleres, dirigió solamente 7 partidos. Siempre triunfando Sampaoli, ¿eh? No, nunca decaigas, nunca decaigas. Vamos Sampaoli. El siempre exitoso, siempre triunfando. Ay, Dios querido. Yo si soy Sampaoli ya me hubiera retirado. ¿Sabes qué? Me pongo un natatorio. Un natatorio siempre viene bien. En alguna ciudad que no tenga natatorio. Pensalo, Sampaoli, pensalo. Yo tengo el peor de los recuerdos de todos los técnicos de la selección argentina. El peor recuerdo que tengo en mi vida es el de Sampaoli como técnico de nuestra selección. Por eso no me merece ni el más mínimo de mis respetos. 12.2 la temperatura actual en Bahía Blanca, Punta Alta y alrededores. La humedad del 85%. La térmica es de 8 grados y me dirán ustedes si a esta hora llueve o dejó de llover. Claro. ¿Quién está por acá? Buenos días, buenos días.
1: Aire viejo, mi arquero.
0: ¡No! ¿Cómo le dices?
1: Bueno, nos estamos despidiendo de nuestro programa, Eclipses en la madrugada.
0: Eclipses en la madrugada.
1: Y, bueno, acá tenemos, le agradecemos por supuesto a nuestros oyentes, al señor Massa, un empresario conocido de Transilvania,
0: ah.
1: Teddy Massa, a Coquito, que es el zapatero de aquí de Transilvania,
0: sí.
1: Y a Marquito, que se quedó sin trabajo, bueno, pero lo contratamos nosotros, querida. Tenemos un quinerero nuevo aquí en
0: Muy bien.
1: Así que bueno.
0: Canje, y metele canje.
1: Ahí me están avisando que hay una oyente nueva que quiere pedir un tema, a ver quién es. Ah, Doña María. ¿Qué tal, Doña María? Bueno, acá escribió, me pasaron el mensaje. Quiere escuchar algo del indio.
0: ¿Del indio?
1: Y me pone, a ver, pasámelo rápido que me voy a barrer la vereda, viejo pelotudo.
0: No, pero no le digan así.
1: No escriba estas cosas por teléfono, no. Porque no las voy a pasar.
0: Claro, no le pases el
1: tema.
0: Y no
1: pasamos música del indio Solari acá.
0: ¿No?
1: Así que bueno, esto ha sido todo por hoy. Será hasta dentro de un ratito que arrancamos con el nuevo programa.
0: Pero escuché una cosa, está muy bien Romualdo como conductor de radio. Lo único que maltrata un poco a los oyentes, pero bueno, yo también. Y sin embargo se quedan, claro. A veces se lo merecen, claro, tal cual. Lo único, che, me hace ruido el operador. Qué mal llevado el operador de Romualdo. ¿Escucharon cómo le dice? Escuchen.
1: ¡Aire, viejo,
0: viajero! ¿Viejo qué? No, el operador es mal llevado, Dios mío, qué bárbaro.
1: Hola, ¿cómo te va?
0: ¿Qué tal, Romu?
1: Hicimos un alto para saludarte, por supuesto.
0: ¿Cómo estás?
1: Y nada, recién terminamos nuestro... emitimos las 24 horas del día, querida. Arreglamos
0: 24 horas.
1: Lo que tenemos pocos oyentes, ya te lo dije, ya lo sé.
0: Sí.
1: Si tenés alguno, pasámelo.
0: Y, pero estamos en el mismo horario,
1: estamos
0: Romualdo.
1: 96.97.41.26.
0: Sí.
1: Así que nos sintonicen, por
0: son
1: favor.
0: Son las radios de Transilvania, chicos.
1: A cualquier hora del día, no
0: claro,
1: importa.
0: Claro, está bien.
1: Que no manden mensaje con insulto. Si algo sale mal, que lo sepan disimular. Y bueno,
0: claro. Hinchas de River no manden. Hinchas de River no, que no manden.
1: Te quería comentar, querida, sí. Nosotros también te vimos el sábado. La que tenía carita de por qué tengo que caminar. Final era vosotras. Seba iba lo más tranquilo.
0: ¡No sé, maldito! Tanto se me notaba. Dice Romualdo que yo tenía carita de por qué tengo que salir a caminar. Claro. Es más, se completa la frase. ¿Por qué tengo que salir a caminar si dormir la siesta los sábados es tan lindo? Claro, pero me sacaron, Romualdo. Me obligó. Yo era rehén de ese hombre. Me dijo, vamos a caminar. Ok, está bien. Tanto se me notaba. Seba iba bien, dijo. Seba iba con cara de qué bien que me hace, qué feliz me siento. Yo no tanto, no tanto. Acercándonos a las 7 de la mañana, Los Piojos Ruleta, el pedido de Dai en el aire de Me Gusta.

0: 7 de la mañana en la República Argentina, la temperatura actual en Bahía Blanca, 12 grados. Le dijo a su pareja que quería separarse y recibió una brutal golpiza. Ocurrió en Chaco al 3800 en la tarde de ayer. La víctima sufrió hematomas en el cuero cabelludo y logró pedir ayuda al 911. El detenido tiene 37 años. El gobierno recalcula la estrategia para 2027, apuesta a reactivar la economía, analiza sus competidores y prepara medidas. La Casa Rosada confía en llegar a las elecciones con una inflación mensual cercana a cero y busca que mejore la actividad. Hay preocupación por el impacto de algunos posteos de Milei y el oficialismo monitorea a posibles candidatos opositores de centro-derecha. En el deporte, el argentino Mariano Navone dio el golpe de su vida. Le venció a Novak Djokovic en el US Open. El tenista bonaerense se impuso a la leyenda de Belgrado en uno de los partidos más importantes de su carrera. Expresó, es un sueño. 12.2, la temperatura actual, el registro de las 7 de la mañana en Bahía Blanca, Punta Alta y alrededores. La humedad del 85%, la presión normal y la térmica es de 8 grados. La máxima hoy treparía hasta los 20. Reiteramos, el registro de las 7 de la mañana en Bahía Blanca, 12 grados.
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0: 7:11, bienvenidos, bienvenidas, los de las 7 de la mañana, adelante, adelante, adelante. Buenos días, buenos días. Te digo una cosa, el club de las 6, por ser lunes, está hiperactivo, hiper ready, listos, preparados. Así que ahora es el turno de ustedes, llegan los de las 7, adelante, adelante, buenos días, ¿cómo estamos?
1: Hola, Vivi, soy Mateo.
0: Hola, Mateo.
1: Quiero escuchar Beautiful Things. Gracias.
0: Muy bien. Beso grande, Mateo. Que tengas una semana preciosa arrancando el día con nosotros. Ya se empiezan a reportar los sub-12. Claro, se van yendo para la escuela. De a poquito van arrancando las seños, los alumnos, los niños con los papás. Activando esta hora, ¿eh? Vamos con todo. Buen día, Vivi. Qué difícil levantarse, dice Celeste. Hoy vamos a necesitar una inyección power, ¿eh? Tenemos viaje a Cerri, así que en un ratito te voy a mandar audio con pedido, me dice. Me parece muy bien, para eso estamos. Bienvenidos recién llegados, hola Meli, buenos días Vivi, excelente semana, me dice. Lilita canta presente desde Monona, tienda mascotera, buena semana para todos, buenos días. Lili reportándose también, buenos días. Está Ricky que ha llegado, hola Ricky, buenos días, ¿cómo estamos? Ayer asistí por primera vez al club de lectura, poesía y pintura en el Dos Museos. Me hizo muy bien el encuentro, ya que soy algo tosco en esas dos disciplinas. Está muy bien, está muy bien. Hace bien, claro que sí. 291-4754-983 para que vos también puedas cantar presente, para que te reportes, para que nos cuentes qué onda con tu lunes, dónde te encuentra la vida este maravilloso lunes a las 7 de la mañana. Lunes que, como te decía, arranca lluvioso, raro el día de hoy, raro. Arranca lluvioso y después se pone lindo. ¿Podés creer? Pronóstico que anticipa esto. Arranca lluvioso y se pone lindo. Pronóstico del tiempo que anticipa justamente una mañana inestable, como decíamos, pero que después empieza a remontar la temperatura, sale el sol. Va, no sé si tanto como salir el sol, pero bueno, por lo menos no va a llover más, claro. Agosto se despide con un día inestable en el inicio de la semana, condiciones climáticas que van a presentarse así, en el arranque, húmedas, un día gris, pero segunda mitad de la jornada, una mejora, claro. La inestabilidad va a continuar presente, con presencia de algunos chaparrones que se podrían ir presentando durante la mañana, aunque la mejora llegaría rápido, según el pronóstico del tiempo. Nubosidad que va a persistir hasta la noche, aunque por la tarde no se esperan precipitaciones. Viento que va a soplar con intensidad de sudoeste y la máxima va a llegar hasta los 20 grados para la tarde de hoy. Para mañana, martes, que se pronostica un poquito más de presencia del sol, pero leve brisa que va a mantener los registros térmicos similares a los de hoy. Máxima de 20. Lindo, lindo, claro. 291-4754-983. Se despide agosto con un día inestable en el arranque, pero mejorando después. Así que veremos cómo sigue esto. Creo que durante mitad de la semana podríamos llegar a tener lluvias, ¿eh? Así que atención, eso veremos con el correr de los días, exactamente. 291-4754-983 para que vos también te reportes. 12.2, la temperatura actual en Bahía Blanca, Punta Alta y alrededores. Buenos días, Edu, ¿cómo estamos? Buen día, buen lunes. Todavía es agosto, dice Edu, sí. ¿Sabés que sí? Un día más, el último y se va. El último y se va agosto, exactamente. 291-4754-983. Atención, hay cortes de luz programados por EDES. Hoy será el turno de 8:30 a 10:30 del cuadrante comprendido por las calles 9 de Julio, Vigio, Bolívar y Vicente López. De 9:30 a 11:30 afecta la zona de Galván, Club de Pesca y alrededores. Como siempre, los trabajos pueden implicar la interrupción del servicio para que el personal trabaje en condiciones seguras y serán reprogramados en caso de producirse condiciones climáticas adversas. 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Claro que sí. Mi nombre es Vivi Álvarez. Me quedo con vos hasta el mediodía. Todas las mañanas, de las 6 y hasta las 12. Desde el amanecer y hasta el mediodía, surcamos de lado a lado la mañana del lunes, dando gracias por un día más. Papá Dios te puso una ficha más en la rocola. ¿Estás a la altura? ¿Estás honrando el milagro?

0: Señoras y señores, luna de miel en la mano es un clasicazo que te regalamos a esta hora de la mañana. El pedido de Nelson al 291-4754-983. Nelson dice: buenos días, arrancando la mañana siendo Uber, Punta Alta, Bahía Blanca, Bahía Blanca, Punta Alta. Quiero escuchar luna de miel en la mano de Virus. Podrá ser bendecido y en victoria lunes para todos, como vos decís, Vivi. Beso grande para él también. Eli dice: Vivi, ¿puede ser el tema eso que tú me das? Sí. Pau Donés, de Jarabe de Palo, me encanta, me encanta. Buen día, buen lunes. Vamos, dice nuestro amigo Edu. Quiero usar esa ficha en la rocola y pedir un tema. Y apretar las teclas combinación. BJ14 de Bon Jovi, It's My Life. Lo vamos a buscar, si está, por supuesto. Y si no, le pasamos otro de Bon Jovi, dale. Temazo, temazo. Buenos días, recién llegados, ¿cómo estamos? ¿Qué dice? ¿Quién está el silbador?
1: Buen día. Buen día para todos y todas.
0: ¿Qué dice el silbador?
1: Buen comienzo de semana.
0: Pero claro.
1: Papá Verde.
0: Sí, claro que sí. Papá Verde. Casi llegando a las 7:30 de la mañana, Maxi se reporta. Línea 519, surcando las calles bahienses. Beso grande para los recién llegados. Nuestra amiga Nancy canta presente también, levantando persianas, arrancando el matecito de la mañana. Podrá ser traicionero del Averizo, pero claro. Qué temazo espectacular. 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Casi las 7:30, ha llegado Luchito. Pero mirá, Luchito, ¿cómo le va? Luchito desde Punta Alta reportándose. Buenos días, ¿cómo estamos? Quiero escuchar Hielo al Vino de Abel Pintos, puede ser. Para mi esposa Nati, un beso muy grande, Nati hermosa. Llevando a los chicos al cole desde Punta Alta, escuchándonos. Hielo al Vino de Abel Pintos se vendrá entonces. Se reporta Luquitas, buen día, 514 a pleno. Hola, Luqui. Línea 514, surcando las calles bahienses también reportándose. Y toca cumplir con Eli, claro. Elita dijo: ¿puede ser eso que tú me das? Pau Donés, Jarabe de Palo, en el aire de Me Gusta.

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0: Vivi.
1: Buen día. Bueno, ¿cómo estamos?
0: Sí, ya camino a Cerri. Ahora no llueve, pero está bastante feito el día.
1: Sí, por así ahora
0: que,
1: sí.
0: Bueno, como hoy es lunes y necesitamos así como un power extra, yo te voy a pedir dos temas.
1: A ver.
0: Que en realidad es un tema y un cuarto.
1: Un tema y un cuarto.
0: Porque vos no lo pasás entero.
1: Ah, ok.
0: Así que yo te voy a pedir
1: a ver.
0: El tema del proceso.
1: Bien.
0: Y te voy a pedir Vivo de Cerati.
1: Perfecto.
0: Bueno, si los podés pasar, genial.
1: Bien.
0: Saluditos para Vero. Para las compas de Cerri que escuchan.
1: Muy bien.
0: Hoy vamos a tener un lunes complejo.
1: ¿Por qué?
0: Ya lo sabemos.
1: Bueno.
0: No solo porque sea lunes, sino por las cosas que tenemos que hacer hoy.
1: Bueno, pero
0: así
1: no importa. Encaramos.
0: Power.
1: Besos, power.
0: Vivi.
1: Me encanta. Ya pasamos Cerati hace un ratito, Celés. Así que Cerati te lo debo. La canción del proceso, por supuesto. Y podemos poner algo de Soda Stereo. Claro, tal cual. 18 para las 8. Rarito el cielo, Vivi. Colorido. Por ahora no llueve. Tal cual. Majo me manda foto. El cielo está raro. Pero hoy temprano, cuando veníamos para acá, estaba lloviendo. Claro. Lizzie me dice: hola, Vivi. Muy buen día. Mi mamá está llevando a mi hijo Milo al jardín y mientras te escuchan, le mando un beso enorme a mi gordo bello. ¿Le pasas una canción? ¿Ojos marrones o la de Diego Torres, Mejor que ayer? Gracias, Vivi, un abrazo para ti, que siempre nos alegras las mañanas. Un beso muy grande. Beso entonces de Lizzie para su hijo Milo, que está yendo al jardín con la abuela. Un beso muy grande entonces. Se viene Diego Torres ahora, claro, porque también lo tenía pedido. Moni me dice: buen día. Después de un domingo de campo, ayer estuve con esta preciosa de mi amiga. Esta preciosura de mi amiga se llama Jaime, mira lo que es. Ahora tomando mate, no. Jaime, gato negro, amo los gatos negros. Ahora es la primera vez que no tengo un gato negro. Mi gatita es un color extraño. Es mezcolanza, claro. Pero amo los gatos negros totalmente, ni hablar. Edu dice: hoy es el mejor tiempo de nuestra vida. Pero claro, Edu, nunca vas a ser tan joven como ahora. Ya a partir de mañana sos más viejo que hoy. ¿Cómo no? Pero claro, tenés que disfrutarlo, Edu. Tenés que pensar esto. Nunca vas a ser tan joven como ahora. Absolutamente. 291-47-54-983 para que vos también puedas cantar presente. Buenos días a los recién llegados. Hola, Néstor. Ha llegado el Capitán Ochentero. ¿Quiere escuchar Big Mountain? Baby, I love your way. Qué buen temazo. Qué buen temazo ha pedido Néstor. Levantando persianas en el taller como cada mañana. Me convida matecito de taller. ¿Quiere escuchar algo de Big Mountain? Estoy debiendo Hielo al Vino de Abel Pintos. Estoy debiendo también Diego Torres. Estoy debiendo algo de Soda Stereo. ¿Quién más por acá adelante? Buen día.
2: Hola, Vivi.
1: ¿Cómo
2: buen
1: estamos?
2: Día.
1: Buenos
2: acá
1: días.
2: Vamos con el power que pide Cere. Vamos.
1: Pero
2: vamos,
1: claro.
2: Vamos a meter la energía.
1: Sí.
2: A este comienzo de semana, este lunes.
1: Pero al lunes le ganamos.
2: Un beso grande.
1: Beso grande.
2: Esperamos la canción del proceso, que la vamos a necesitar.
1: Pero claro que sí.
2: Beso grande.
1: Chao, mi amor. Beso grande. Y si el lunes está complicado y le daremos pelea, claro. Le daremos pelea, absolutamente. Vos decís, ¿sabes qué? Es hoy, es lunes. Hoy tengo que resolver esto. Hoy tengo tal vez un día complicado. Hoy tengo que ir a un lugar donde no tengo ganas de ir. Hoy tengo que hacer un trabajo que no tengo ganas de hacer. Hoy tengo una reunión que no tengo ganas de tener. Hoy tengo que resolver algo que no tengo ganas de resolver. Pero es hoy y se terminó. Hoy saco la espada, voy a la lucha, le doy pelea y mañana ya será otro día y ya me habré sacado encima eso. No es mejor pensarlo así, pero más vale. Escuchá. Un toquecito, inyección.
3: Dios.
1: Para Celeste y para Vero, que lo pidieron, claro. Para los que están siendo procesados, es la canción del proceso. Yo sé lo que te digo. Escuchá.

0: Paquita.
1: Vamos, me encantó, me encantó. Activando a esta hora de la mañana la canción del proceso para quien lo necesite, lo pidieron Celeste y Vero. ¿Quién más por acá adelante? Buenos días.
2: Vivi Morón.
1: ¿Cómo estamos? Buenos días.
2: Buen día a toda la tribu hermosa.
1: ¿Qué dice? ¿Qué dice?
2: ¿Cómo vas? ¿Todo bien?
1: ¿Cómo vamos, Damo?
2: Bueno, arrancando este lindo lunes también. Hay que arrancar positivo, chicos.
1: Pero más vale.
2: Darle para adelante.
1: Pero oíme, claro.
2: Dale, dale, que tenemos un día más.
1: ¿Qué te parece?
2: Pásame algún tema de la Bersuit.
1: ¿Bersuit?
2: Algo
1: viejo. Dale, me gusta, me gusta.
2: Algo bien polenta de la Bersuit.
1: Dale, me encanta.
2: Así que bueno, un beso grande para vos, Morocha.
1: Gracias,
2: y un
1: amigo.
2: A toda la tribu.
1: Muchas
2: hermosa.
1: Gracias.
2: Saludos a todos los conocidos.
1: Me encanta, buenísimo. Me encanta la Bersuit para arrancar. Damo, tiene razón, che, es un día más de vida. ¿Qué te pasa? ¿Lo vas a dejar pasar? ¿Lo vas a quemar? ¿Sabés que hay gente que tenía planes para hoy y no llegó? ¿Sabés que hay gente que hoy amanece en la cama de un hospital? Y vos vas a andar quejándote del día, pero por favor, 291-47-54-98-3, disfrutando de la mañana, arrancando con nosotros. Beso por acá, beso por acá. No lo tengo, Rubén, no lo tengo. Si no los paso, los temas, es porque no los tengo. Porque me preguntan, che, Vivi, no me lo... Si no lo paso es porque no lo tengo, porque no está cargado y porque no estamos habilitados a pasar canciones, como siempre les digo, que no estén cargados en el sistema, ¿sí? Esta radio se trabaja así. Dentro de un sistema automatizador está la música cargada, y si no está cargada es porque la canción no se puede pasar en la radio, porque no está. Yo, de todas formas, siempre... voy tomando nota de los temas que me piden, se los paso a la gente de musicalización y ahí vamos agendando. Exactamente, los temas que no están, yo los voy pasando. Pero, Rubén, si no te lo paso es porque no están, claro. 291-47-54-98-3, los recién llegados, activando a esta hora de la mañana. Disfrutando, estoy viendo algo de Bon Jovi que ya se viene. Nancy quería escuchar Blaze of Glory, wow. Temazos también. Activando la mañana del lunes en Me Gusta, suena la Berizo.

0: día.
1: Buen día.
0: De la posibilidad. 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
1: De Oasis. Uy, qué temazo. Me encanta ese tema. Qué temazo, Víctor. Se escucha súper, súper bajito. Por ahí si están con auriculares y demás, fíjense que por ahí por la radio no se escucha. Claro, claro. Así que se escuchó bajito, pero creo que pidió el tema de Oasis. No mires atrás, claro. Temazo. ¿Quién más? Buen día.
2: Buen día, Vivi. Ya
1: ¿cómo estamos?
2: Lo de las 8. Qué bendecidos somos de despertarnos cada día y nada, a veces no nos damos cuenta.
1: ¿Qué te parece?
2: Que tengan toda buena jornada.
1: Tal cual, absolutamente. Beso grande para ella también, entonces, cantando presente, la hermosa Melu. Melu, que tengas un día súper precioso. Nuestra amiga Ceci, comisionista, dice, buen día, gente. Excelente semana para todos. ¿Me pasarías esa hora con Luciano Pereira y Abel Pintons? Que tengamos un bendecido y victorioso lunes. Así será, claro que sí. Claro que sí. Sí, Víctor, me confirma Víctor, es la canción que creo que entendí porque se escuchaba muy mal el audio, pero bueno, la pasada que hace. Ahí, Vero canta presente, mirá qué fotazas, qué fotazas. Postales de la plaza más linda de la provincia, desde Torkins, reportándose nuestra corresponsal Serrano, la Vivi. Muy buen lunes y excelente semana para todos. Te regalo unas postales de la plaza más linda de la provincia. No, no, no. La plaza de Torkins, que como yo ya les he dicho, yo soy mega fan de esa ciudad. Soy fan de Torkins, pero aparte, soy fan de esa plaza. Plaza con patos, plaza con la iglesia adentro. O sea, una belleza, absolutamente. 291-4754-983. Nos vamos acercando a las 8 de la mañana. Temazo que pidió Víctor. Escucha.

0: Las 8 de la mañana en la República Argentina, la temperatura actual en Bahía Blanca, 12 grados. Declaran los últimos testigos solicitados por la Fiscalía en el caso de Facundo Moyano. Se citó a Miriam.net y a Victoria, madre y hermana respectivamente de Candela Arizaga, además de una amiga. La inflación volvería a desacelerarse en agosto y podría quedar por debajo del 2%. Las principales consultoras proyectan un IPC de entre el 1.4 y 1.8%, luego del 2.1 registrado en julio. El freno en los precios de los alimentos aparece como uno de los factores principales. En el deporte, Argentina visita a Canadá en un duelo clave por la cima rumbo al Mundial. La selección de básquet juega este lunes desde las 20:10 en Quebec ante un rival invicto que sumará a dos figuras NBA. 12.2 la temperatura actual en Bahía Blanca, Punta Alta y alrededores. La humedad del 80%, la presión normal. La térmica es de 8 grados y la máxima hoy treparía hasta los 20. Reiteramos el registro de las 8 de la mañana, 12 grados.
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0: Señoras y señores, las 8 de la mañana. Buenos días, bienvenidos, bienvenidas. Los de las 8 se hacen presente y los de las 6 están súper activos. El club de las 7 ya está levantado y listo. Se suman los de las 8. Adelante, adelante. El malón de las 8 de la mañana se reporta como todos los días. Buenos días, adelante. En el clásico de cada mañana debo decir, los de las 6 y de las 7, por favor, un pasito para atrás para que entren los de las 8, por favor. Puede ser. Adelante, adelante. En el fondo del lugar, por favor. Llegan los de las 8 de la mañana, el super malón de las 8 de la mañana. Se suman a los de las 6 y de las 7 y encaramos una nueva hora en Me Gusta. Bienvenidos, adelante. Mi nombre es Vivi Álvarez y me quedo con vos hasta el mediodía, todos los días, en el aire de Me Gusta. Desde las 6 y hasta las 12 te acompaño, ni más ni menos que en el remar de la mañana. Si andas en tu taxi, en tu remis, en tu colectivo, en tu Uber, en tu Didi, en tu Wi-Fi, en tu combi, en tu transporte, ahí voy yo, sentada en el asiento de acompañante, poniendo canciones, cebándote un mate y dándote un poco de charla. En tu compu, acompañándote con los mates de la mañana, en tus auriculares, donde estés, soy tu compañera para remar la mañana del lunes absolutamente. Bienvenidos, buenos días, Bahía Blanca, 98.3. Hola, Bahía, Punta Alta, General Daniel Serri, Ingeniero White, buenos días.

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Por supuesto, desde este momento y hasta el mediodía, 4 horas más. Disfrutando juntos de la mañana, claro. Tengo tópico para charlar de la vida, hoy es lunes retro. Se va el viaje super norte extremo. Hoy junto a la gente de Buda Travel vamos a estar anunciando ganador o ganadora y creo que voy a hablar con quien sea el ganador o la ganadora al aire. No. A prepararse los que estuvieron participando, ¿eh? Hoy es el día. Hoy se entrega el premio. Hoy seguramente charlaré con alguno de ustedes al aire. Ganador o ganadora del viaje norte extremo. 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Así que hoy tenemos un mañanón por delante, ¿eh? Siempre premios, siempre tópicos para charlar de la vida. Y vos del otro lado al 291-4754-983. Escuchá, ¿va de vuelta? Despacito, Vivi, que soy nuevo. Hoy es el primer día que engancho la radio. Estoy haciendo zapping, enganché, pero nunca llego a copiar el teléfono, me dicen. Va de vuelta. 291-4754-983. Una más. 291-4754-983. ¿Ok? Es fácil. 291 de Bahía. 4754 y el 983-983 de la radio, claro. En Instagram, por supuesto, tenés que seguirnos. Me Gusta FM 983, Me Gusta FM 983 en Instagram para poder participar de todos los sorteos. Últimos minutos para jugar por el super viaje a Salta y Tilcara, claro. Se va hoy, ¿eh? Se va hoy. Hoy hablaremos con el ganador o la ganadora. ¿Con quién se irá? ¿Con quién compartirá el premio? Claro. Hasta el mediodía no paramos. Mi nombre es Vivi Álvarez. Me quedo con vos hasta el mediodía. ¿Te quedás conmigo? El primero de las 8 llega con Spin Doctors 2 Princess.

0: Hola Vivi, buenos días, ¿cómo estás?
1: Bueno, buenos días.
0: Desde acá, desde Monte, te saludamos.
1: Hola Monte.
0: Hoy estoy solita. Tamara todavía no llegó, pero en un rato viene.
1: Muy bien.
0: Así que bueno, nada, mandar un beso grande a todos. Hoy nuestro saludo especial va a ir para el jardín maternal, para Lorena y sus compañeras.
1: Muy bien, beso para ellas.
0: De acá de Monte también, que escuchan tu radio.
1: Muy bien.
0: Así que bueno, un beso grande para ellas.
1: Me encanta, Dorita, beso grande, beso enorme para las chicas entonces. Nuestras corresponsales montermoseñas, ustedes tienen que hacer que todo Monte ponga la radio, claro, tal cual. Correr la bola, decir, che, pongan la 103.1, está buenísima, claro, y eso es lo que hay que hacer, y que cada vez seamos más. Buenos días, ¿cómo
2: Hola,
1: estamos?
2: Lee. Hola, Lee. Buenos días.
1: ¿Cómo estás?
2: Buenos días, tribu, ¿cómo les va?
1: ¿Cómo va, corazón, todo
2: de
1: bien?
2: De Montehermoso los saludo.
1: ¿Cómo está Monte?
2: Y claro que soy, siempre soy.
1: Claro.
2: Hay que encararlo que sí. Como Pacheco a las tortas.
1: Como Zorrino al tren.
2: Y resolver.
1: Pero sí.
2: Abrazo grandote, disfruten de la vida, de que eso se trata.
1: Claro, mi amor, con todo, con
2: gracias
1: todo.
2: Gracias por estar, Vivi.
1: Gracias, mi amor, gracias por estar vos, Lidi. También desde Montehermoso a pleno, Monte, hoy, ¿eh?
3: Hola, Vivi, no Hola, sé si Lee. Me pasaste el tema, porque bueno, me salí a tomar el cole, recién llego a mi trabajo y no lo pude escuchar, porque en el colectivo no lo puedo escuchar. No
1: ya
3: tengo
1: lo pasamos.
3: Auriculares. Así que no sé si lo pasaste, de jarabe de palo.
1: Sí, ya lo pasamos, ya lo pasamos. Eso que tú me das de jarabe de palo, lo pasamos. Buen día, somos Aina y Fla de Puan. Acá los escuchamos todos los días. Queremos pedir el tema de la fiesta de Pedro Capó. Saludos a toda la tribu, un beso muy grande. Mira la gente de Puan, qué lindo. Beso muy grande para ellos también. Gente que canta presente, gente que se reporta. 291-4754-983. ¿Y vos a dónde? Mirá. Fíjate, tengo las chicas de Montehermoso, tengo las chicas de Puan, la gente de Bahía Blanca, todos arrancando la mañana con nosotros. Me encanta, esta es la actitud, claro que sí. Buenos días recién llegados, ¿cómo estamos? ¿Y esa gatita? Una gatita que me mandan por acá, ¿quién es? ¡Qué cosa preciosa! 291-4754-983, pronóstico que habla de que, más allá de que, por ejemplo, mira, si recién te estás levantando, te cuento, hoy cuando vine para la radio, vine bajo la lluvia. Así te lo digo. Vine bajo la lluvia hoy cuando venía para la radio. Estaba lloviznando bastante fuerte hoy sobre las 6 de la mañana. Mucha inestabilidad, pero irá cambiando esto, irá dando vuelta el pronóstico del tiempo, porque agosto se despide con un día inestable en el inicio de la semana para Bahía Blanca, Punta Alta y alrededores, condiciones climáticas que van a presentarse en el arranque de la mañana, húmedas, un día gris, pero con una mejora hacia la segunda mitad de la jornada. La inestabilidad va a continuar presente, presencia de algunos chaparrones aislados, algunas lloviznas. Esto se puede ir presentando durante la mañana. De hecho, como te decía, cuando vine para la radio hoy llovía, pero la mejora llegaría rápida porque después del mediodía se empieza a retirar la inestabilidad. La nubosidad puede persistir hasta la noche. No sé si va a salir el sol. Tanto no te puedo prometer, pero no se esperan precipitaciones por la tarde y se espera una máxima de hasta 20 grados. Hermosa jornada. Hermosa jornada para la tarde de hoy, máxima de 20, sin lluvias. Las lluvias habrán descargado ya todo lo que tenían que descargar temprano, exactamente, ¿eh? Buenos días, ¿cómo estamos?
4: Hola, Vivi, buen día.
1: Buen día.
4: Bueno, feliz lunes.
1: ¿Cómo estamos?
4: Para todos, bendecida semana.
1: Igualmente, mi corazón.
4: Y soy Lore,
1: ¿cómo estás,
4: Lore? Maternal, para agradecerle los saludos a las chicas del SEC, nuestras compañeras.
1: Claro,
4: bueno,
1: las compas.
4: Esa foto que te mando es un gato que viene todas las mañanas a visitarnos.
1: ¿En serio? Mira.
4: Y nos alegra el día.
1: Corazón.
4: Bueno, que tengan una hermosa jornada. Muchos saludos a todas nuestras compañeras.
1: ¿Cómo están las chicas de Monte?
4: Abrazo gigante.
1: A pleno, me encanta.
4: Acá del jardín maternal con Marielita.
1: Hermosas.
4: Estamos preparando el desayuno.
1: Me encanta.
4: Besos.
1: Beso grande desde el jardín maternal en Montehermoso, Lore y Mariela. Beso grande para las chicas Lore, Mariela y Miyagi. Miyagi que está ahí, que va todas las mañanas a saludarlas. Cosa hermosa. Bueno, viajan saludos, ¿eh? Desde el CEP para el jardín maternal, del jardín maternal. Y ahí van, ¿eh? Beso grande para todos. Buen día, espero que tengas todos un lindo día. Por acá contando los días hasta el sábado para ver a mis favoritos, los campedrinos, dicen muy bien. Beso grande, mirá. Claro, se vienen los campedrinos el fin de semana, pleno, ¿eh? Ella se llevó las entradas acá en Me Gusta, exacto. Así que será un gran fin de semana, contando los días, exactamente. Pero atención, ella se ganó las entradas para ver a los campedrinos. 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Bueno, beso grande. Las chicas de Puan, Aina y Fla, estaban con ganas de escuchar este temazo, que a mí, pero puntualmente, me encanta. Es una canción que me pone muy feliz, me pone feliz. Esa es la palabra. Escucha.

0: Buenos Aires. ¡Aplauso para Cora!
1: ¡Muchas gracias!
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mañana, 35 minutos. Move Your Feet, la música de Junior Senior. 12 grados la temperatura actual en Bahía Blanca, Punta Alta y alrededores. Y vos sabés que dentro de las efemérides, hoy en realidad se cumplen 27 años de la tragedia de Lapa en Aeroparque. El vuelo 3142 que nunca llegó a despegar, ¿se acuerdan? Hoy se cumplen 27 años de la tragedia del vuelo 3142 de Lapa, este accidente que marcó para siempre la historia de la aviación argentina y que aún hoy es recordado como uno de los episodios más reveladores del país y más dolorosos también, ¿eh? Señoras y señores, yo creo que estamos en terreno de hablar de uno de los momentos de, tal vez, en la televisión argentina que nos dejó petrificados a todos. Al punto de que vos decís, 27 años pasaron de ese evento y uno siente que fue hace poquito, hace pocos años en realidad. Pero yo creo que tiene que ver con que son eventos que nos han dejado absolutamente petrificados. Como te digo, son eventos en realidad que nos atravesaron a todos. Ver, en realidad, esa

0: imágenes del avión cruzando. Aparte, la mayoría de la gente ha ido a Buenos Aires en algún momento. Vos has visto Aeroparque, el Aeroparque Jorge Newbery. Has visto en realidad cómo es la distancia entre el lugar por donde pasan los autos y donde están, donde descienden los aviones. Y creo que eso es lo que más nos ha flayado, ¿no? No quiero que hablemos de esas cosas que vimos en la tele y que jamás, jamás vas a olvidar. De tal vez algún momento cuando eras chico o eras adolescente, vos decís, yo por ejemplo eso, recuerdo el avión cruzando por, no es autopista, ¿qué es? Por la ruta, es una calle, claro, por donde pasan los autos. Y pasaron 27 años y para mí me impactó tanto la escena que para mí fue hace 3 años, 4 años, vos decís, como 27, claro. Otra situación que a mí me impactó, pero por la cantidad de gente, yo creo que tenía en ese momento 5 o 6 años, fue el casamiento de Lady Di. Verlo por la tele, imaginen aparte cuando nosotros éramos chicos, solamente había dos canales, el 9 y el 7. Hasta tiempo después que pusimos el cable, te imaginás, solo el 7 y el 9. Entonces, yo siento que esas situaciones en realidad donde uno... Todos estábamos mirando lo mismo, digo, hablábamos el otro día, recordábamos la visita del Papa Juan Pablo II. Yo no lo vi ni a ver a Bahía Blanca, pero sí lo vi por televisión y creo que también me impactó, por la edad que yo tenía, era chica, ver semejante cantidad de gente. Bueno, lo mismo me pasó con el casamiento de Lady Di y el Príncipe Carlos. Digo, un casamiento tan emblemático, tan de cuentos y demás y que... Finalmente por detrás, siempre después nos terminamos enterando que eran absolutamente infelices y una mentira total ese casamiento, total más allá de cómo han terminado las cosas. Pero yo recuerdo tener, no sé, 5 o 6 años, vivía en la casa, en una casa en calle 9 de Julio en Punta Alta que tenía una cocinita muy chiquita, una mesa redonda y la tele, tele en blanco y negro aparte. Y toda la mañana, creo que era un sábado a la mañana, un sábado a la mañana de lluvia, porque aparte que me quedó muy, muy clavado, ¿viste? En la memoria. Estar mi mamá y papá tomando mate y estar mirando el casamiento de Lady Di y el Príncipe Carlos. Multitudinario, millones y millones de personas en todo el mundo mirando ese evento, claro. Entonces, hay situaciones, hay cosas que hemos visto por la tele que nos traumaron para siempre, para bien o para mal, claro. Exacto. Otra cosa que recuerdo, por ejemplo, es el día cuando gana las elecciones Alfonsín. Yo creo que imagínate que en el contexto que Argentina salía de una dictadura militar y todo lo demás, yo creo que estaban felices los que lo votaron y los que no lo votaron, los radicales y los peronistas que habían votado a Luder, claro, todo el mundo. Y ver eso, yo creo que sentí, yo que era niña, tenía 6 años solamente, la emoción de mis viejos viéndolo en ese momento, ¿viste? Claro, la emoción de, tenemos un presidente que elegimos nosotros. Vos pensás que hay países que nunca salen de esos gobiernos de facto, esos países que nunca han podido volver a elegir a sus dirigentes. Entonces, claro, como que se celebra eso también. Y yo creo que uno como chico percibe la emoción de los adultos, claro. Entonces, a mí sí, yo creo que el casamiento de Lady Di, la llegada del Papa, el día que sale del balcón y asume Alfonsín, por ejemplo, cosas que vimos por la tele y vos decís, wow, no, me voló la cabeza. Y recuerdo, sí, esto, el accidente del APA, ¿no? A 27 años de la tragedia del APA en Aeroparque, ver el avión cruzando por la calle por la que pasaban los autos, creo que fue terrible, si bien yo ya era grande, pero verlo en televisión, tremendo, tremendo. Bueno, compártanme ustedes, 291-47-54-983, buenos días. Hola, buen día, feliz lunes. Las Torres Gemelas, eso me impactó, me dicen por acá, tal cual. Pará. Alejandro, tal cual, me hiciste acordar. Mira, yo estaba 11 de septiembre de 2001, estaba al aire en Radio Universal. Exacto. Y me acuerdo, claro, era el edificio de Radio Universal, aún hoy es un edificio precioso, un precioso estudio, donde es como un círculo que en el medio tiene como una oficina vidriada, que es donde está el servicio informativo de la radio. Y a su alrededor tenías el estudio mayor, que era el de Radio Universal, y los dos estudios menores, que eran FM Clásica y FM Fantástica, que es donde yo trabajaba. Recuerdo que fui a la cocina, pasé para la cocina, yo estaba en Fantástica, salgo de Fantástica y me voy hacia la cocina a calentar el agua y arreglar el mate, y veo a todos mis compañeros parados adelante un televisor de tubo que había, un televisor Filco de tubo que había dentro del sistema del servicio informativo de la radio, de la oficina de informativo de la radio. Y todos parados, todos mis compañeros adelante del televisor. Yo que estaba encerrada en el estudio Fantástica, y te imaginás que aparte una radio sin noticias, pasando cumbia y todo giraba en torno al baile, no había demasiada información, salí y dije, ¿qué pasó? Y veo en ese momento el segundo avión impactando. El primero ya había impactado y veo en vivo el segundo. Lo vimos en vivo, chicos, terrible, terrible. Tal cual, tal cual. Cosas que, claro, la tele nos impactó, exactamente. Buenos días, ¿cómo estamos?
1: ¿Cómo va, Julito? Buen día, tribu.
0: ¿Cómo va? ¿Les pasa?
1: Yo lo que recuerdo, Negrita, que va a quedar grabado en el gen de todo, el atentado a las Torres Gemelas.
0: Tal cual, tal cual. Vos sabés que estoy mirando una serie vieja, es de 2012, Homeland, ¿viste? Terrible, porque yo creo que Hollywood siempre, del mismo modo que lo sostengo, sé que parezco una vieja conspiranoica, pero del mismo modo que lo sostengo con, por ejemplo, con el caso de ahora de El Día de la Revelación, la última película de Spielberg, yo creo que siempre Hollywood nos anticipa cosas que van a pasar. De hecho, esa serie que estoy mirando, Homeland, de 2012, es todo lo que está pasando ahora. Todo lo que está pasando ahora en cuanto a guerras y política internacional. Fíjate cuántos años antes ya lo estaban adelantando. Pero justamente trata de eso. Imagínate cómo impactó al mundo, ¿no? Totalmente. ¿Qué más? Buen día.
2: Vivi, buen día.
0: ¿Cómo estamos?
2: Bueno, yo recuerdo mucho el copamiento del Regimiento 3 de
0: tal,
2: la Tablada.
0: Tal cual. Yo, otra cosa, lo vimos en vivo.
2: Era chico y vivía prácticamente ahí adentro y cuando fue el copamiento, sinceramente, lloraba como si se hubiesen metido en mi casa.
0: Claro, claro. Pero recuerdo todos petrificados mirándolo. Mira, ese día, siempre para todo uno tiene un momento mojón, porque como fueron cosas, yo creo que nos impactaron tanto de verlas en la tele y quedarte petrificado adelante del televisor, esas cosas hacen que vos te acuerdes el contexto. Yo ese día del copamiento de la Tablada estaba en particular, para variar, la viví en particular de matemática, porque tenía que rendir y me llevaba una materia, y me acuerdo que estaba puesta la tele en crónica de la profe de particular, de Cookie, Y lo estaban pasando en vivo y todos nos quedamos petrificados ahí mirando también, ¿eh? Casi siempre son cosas feas. Buah, pero bueno, ¿qué va a ser? También es lindo recordar al Diego en el balcón de la Casa Rosada levantando la copa con la camisa marroncita. Sí, tal cual, tal cual. Buen día.
3: Hola, Vivi, ¿cómo estás?
0: ¿Cómo estamos?
3: Ay, me hiciste acordar, yo me acuerdo patente el atentado de la AMIA.
0: También.
3: Terrible.
0: Ahí está, otro también, exactamente. Cosas que vimos por la tele y que nos atravesaron al punto tal que somos adultos y recordás ese momento, tal cual, tal cual. Amigos, 8:45 de la mañana. Atención, trabajadores del volante, porque a partir de hoy y hasta el jueves 3 de septiembre, de 8 a 17 hay restricción al tránsito. Atentos, trabajadores del volante. A partir de hoy, hasta el jueves 3 de septiembre, de 8 a 17, hay restricción de tránsito en Sixto Las Piur, entre Buenos Aires y La Plata, por obras de reparación y mantenimiento de puentes del sector. Así que atención, recuerden, trabajadores del volante, para evitar ese sector, desde hoy y hasta el jueves, de 8 a 17, restricción de tránsito en Sixto Las Piur, entre Buenos Aires y La Plata, por obra de reparación y mantenimiento de puente del sector. Ok. Mis amigos, activando hasta ahora el 291-4754-983, charlando un poco de la vida. Siempre van surgiendo temas, ¿viste? Cosas que qué sé yo. No sé, hoy pintó hablar de esto, porque nos acordamos, claro. Porque esto es una charla. Es una charla de amigos. En un ratito presento tópico y después de las 10 sabremos nombre de ganador o ganadora del super viaje Norte Extremo con Buda Travel, Me Gusta y Radio 10. ¿Alguien de ustedes será el ganador y se va a Salta y Tilcara, señoras y señores?

0: Vivi querida, ¿cómo va?
1: Buenos días,
0: para
1: ¿cómo estamos?
0: Muy hermosa.
1: ¿Cómo va todo?
0: Muy buen comienzo de semana.
1: Igualmente,
0: y
1: mi amigo.
0: Sí, yo recuerdo, te cuento, lo de la AMIA fue terrible porque encima fue de día.
1: Claro.
0: Y me recuerdo, y cada vez que lo veo, esa avalancha de escombros cayéndole a los rescatistas.
1: Tal cual,
0: y
1: terrible.
0: Y esa sensación de querer meterte adentro de la pantalla y salvarlo a él, rescatarlo a él, que no le pase nada. Creo
1: tremendo,
0: que
1: ¿no? Tremendo.
0: Muy triste, muy, muy impactante, y todavía pasan los años y todavía te pasa.
1: Tal cual,
0: bueno,
1: exacto.
0: Un besito.
1: Yo creo que, viste, como decíamos, casi siempre, salvo, como digo, recordar al Diego con la camisa marrón levantando la copa, yo creo que casi siempre son cosas que nos han impactado por feas, por noticias feas en realidad, claro, exactamente. Gracias a toda la gente cantando presente, buenos días. Horacito dice, cuando se fue de la Rúa en el helicóptero, tal cual, porque aparte estábamos todos mirando Crónica, exactamente. ¿Qué más?
2: Sí, yo también me acuerdo de las Torres Gemelas. Para mí fue una de las cosas muy impactantes que yo vi.
1: Tal cual, fuerte. el segundo avión que lo vimos todos.
2: Estaba en otro trabajo y me acuerdo que hasta mi patrón nos llamó a todos para que veamos lo que estaba pasando. Esa mañana fue terrible, era como que hasta la radio se había puesto todo en silencio.
1: Terrible.
2: Algo fuerte fue.
1: Exacto.
2: No lo podíamos creer lo que estábamos viendo. Y hasta el día de hoy, a mis hijos por ahí sale algún comentario o algo, video o algo, y les comentamos y es como que volver a sentir esas cosas raras.
1: Terrible.
2: De tristeza.
1: Claro, más allá
2: de
1: que no sea nuestro país, ¿no?
2: La verdad que fue muy fuerte.
1: Más allá de que no sea nuestro país, porque yo tuve la bendición de Dios de conocer esa ciudad. Y ahora, imaginen esto. Ustedes imaginen lo que es la magnitud del tamaño de la base de las Torres Gemelas. La base. Imagínate. Yo soy cero, no tengo ni idea en cuanto a ingeniería civil, no tengo idea de construcción, pero no sé cómo decirlo. Imaginen la base del edificio, la base, ¿sí? Bueno, no quedó nada sobre eso. Sobre lo que fue la base de la primera de las torres, la base de lo que era el edificio, se hizo una especie de piletón subsuelo negro, de una especie de cerámico especial. Nunca había visto un cerámico así tan negro y tan oscuro. Es como un mega piletón gigante hecho sobre los cimientos de la primera de las dos torres, y ese piletón gigante hacia abajo es como un reborde, como una pileta negra, absolutamente negra, hacia abajo, donde todo el tiempo fluye agua desde el medio, y cuando vos te acercás están como labrados sobre ese cerámico negro los nombres de las personas que cayeron ahí. Entre la gente que estaba dentro del edificio, los servidores públicos que estuvieron rescatando y demás. Y ahí, yo te puedo asegurar que es mágico, terriblemente mágico, que en el medio de la ciudad, tal vez más ruidosa y con más bullicio del mundo, que es Manhattan, hay un silencio, chicos, que es inexplicable, porque las Torres Gemelas están en el centro punto neurálgico de Manhattan, o sea, en el pleno centro donde pasan auto, taxi, cosa, gente, quilombo. Y sin embargo, cuando vos te parás ahí y apoyás las manitos sobre esa pileta negra y mirás, hay un silencio de almas, ¿me explico? O sea, fue una de las situaciones más emocionantes que me tocó vivir en mi vida. Tristemente emocionantes estar ahí, sobre los cimientos de la primera de las dos Torres Gemelas. Terrible. Entonces, si sentimos esa tristeza, imagínate ellos, ¿no? Nosotros, que no es nuestro país y que no eran patriotas nuestros, ni hablar. Uno más, a ver.
3: Hola, Vivi, ¿cómo va?
1: ¿Cómo estamos?
3: Por acá, Peque.
1: ¿Cómo vamos?
3: De clase.
1: ¿Todo bien, Vale?
3: A mí lo que más me impactó fue ver lo de las Torres Gemelas.
1: Ahí está,
3: en la
1: mirá,
3: tele.
1: Claro.
3: Se me caían las lágrimas, y eso que no estaba allá.
1: Y eso que no somos de allá, tal
3: ver,
1: cual.
3: Viste los aviones impactando en los, edificios, en
1: terrible.
3: Las torres. Fue como muy, muy de película.
1: De peli.
3: Uno nunca pensó que
1: de
3: podía
1: peli.
3: Llegar a pasar.
1: Tal cual.
3: Y el otro evento que me tocó muchísimo, que era chica yo, era lo de la AMIA.
1: Claro.
3: Fueron los dos momentos que me quedaron marcados.
1: Tal cual.
3: Con la televisión.
1: Por la tele, exacto.
3: Bueno, y el dolor.
1: Exacto, exacto.
3: Por el otro, ¿no? Y por claro. toda la gente que, bueno, que perdió la vida, lamentablemente.
4: Finalmente por detrás.
3: Por algo ajeno a. Enterando
1: que
3: a ellos.
1: Exactamente, bueno, salió el tema, estábamos hablando por la tragedia del APA, que hoy hacen 27 años de esa tragedia en Aeroparque, y decíamos, cómo una situación que la ves televisada te flashea a ese punto que no la olvidás nunca más en tu vida. Esas cosas que hemos visto en la tele, ¿no? Tengo que hacer noticias, pero antes, Abel Pintos.

0: Las 9 de la mañana en la República Argentina, la temperatura actual en Bahía Blanca, Punta Alta y alrededores a esta hora, 11 grados 8 décimos. Montehermoso modifica sentido de circulación y estacionamiento en varias calles. La nueva normativa ya está vigente en Patagonia, Esteban Dufour y La Rioja, donde se colocó la señalización correspondiente para ordenar el tránsito. El gobierno estableció un aumento del 12,22% para las Fuerzas Armadas y de Seguridad tras los reclamos salariales. Serán incrementos escalonados hasta diciembre. Implican más de 50.000 millones de pesos mensuales para la recomposición de haberes de los efectivos. Se definió mediante la resolución 844 publicada en el Boletín Oficial. Eufóricas y levantando la Copa del Mundo, así fue la llegada de las argentinas de las Leonas tras consagrarse campeonas. Cientos de personas se acercaron para recibir al seleccionado argentino que volvió al país con la medalla de oro después de una consagración histórica en Países Bajos. 11.8 la temperatura actual en Bahía Blanca, Punta Alta y alrededores, 85 el porcentaje de humedad, la presión normal y la térmica es de 8 grados. La máxima hoy treparía a los 20. Reiteramos el registro de las 9 de la mañana, 11 grados 8 décimos.
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0: Buenas, buenas.
1: Buen día.
0: Hola, tribu querida Vivi.
1: ¿Cómo estamos?
0: Lunes, hermoso. Ventilando la casa, se está despejando. Qué hermoso lunes, por favor.
1: Hermoso. Lunes, tal cual, tal cual.
0: Recuerdo así de que me quedó muy marcado, que fue lindo, lo del muro de Berlín.
1: Sí.
0: Y la otra parte fea.
1: Total.
0: ¿Cómo es que se dice lo del cohete este que salía al espacio y a los segundos?
1: Ay, tenés razón.
0: No me acuerdo el nombre, pero eso sí, sí. Me dejó ahí. ¿Pasan la fiesta?
1: Ya lo pasamos.
0: No me acuerdo.
1: Pedro Capó.
0: ¿Cómo se llama?
1: Bueno, Pedro Capó.
0: Ese tema.
1: Ya lo pasamos.
0: Entonces,
1: ¿a lo habrá llegado a escuchar? A ver, ¿a qué le pasamos? A ver, capaz que lo llegó a escuchar, ¿eh? Lo había pedido alguien más. La fiesta lo pasamos 8:23. No te puedo creer. Por 20 minutos, Fabita, te lo perdiste. 8:23 salió la fiesta. Buen día.
2: Hola, Vivi, de mi corazón hermosa.
1: ¿Cómo
2: amiga,
1: le
2: mi
1: va?
2: Leona de fuego. Buen día, buen
1: ¿cómo
2: lunes,
1: le va?
2: Buen comienzo de semana para
1: buenos
2: vos y
1: días.
2: La audiencia. Y bueno, con respecto al tema de la televisión, yo me acuerdo algo que me quedó muy grabado.
1: A ver.
2: En una comisaría había aparecido un duende. No sé si te acordás, creo que sí. Fue en la comisaría segunda. Un duende. Estragos. No sé en qué año. Yo tengo 36, así que imagínate, habrá sido hace unos 30 años atrás. Poco menos,
1: claro. No me acuerdo de ese. Me acuerdo que en Mendoza había aparecido un duende, ¿se acuerdan? Y después también, obviamente, todo el mundo petrificado mirando lo del chupacabra, chicos, que se comía las vacas. ¿Se acuerdan de eso? ¿Cómo mantenernos emboludecidos? Tal cual. El chupacabra que se comía las vacas, dejaba hueso nomás. Terrible. ¿Se acuerdan de eso? ¿Quién
3: Hola,
1: más?
3: Hola, Vivi. Buen día.
1: Buen día. ¿Cómo estamos?
3: Saludos para toda la tribu.
1: Gracias.
3: A mí algo que me dejó muy marcado y porque lo estaba viendo en vivo justo en ese momento es en la carrera de turismo carretera. El accidente de Guido Falaschi, que la
1: Guido Falaschi,
3: la vida.
1: Tal
3: Fue
1: cual.
3: Impactante verlo en vivo.
1: Tal cual.
3: Accidente.
1: Yo, por ejemplo, era chica, pero me imagino que lo mismo para la gente que estaba viendo la carrera de Ayrton Senna. Claro, exacto. Meli dice también, sin ánimos de ofender, pero fue cuando River bajó de categoría y la locura que fue con los hinchas, claro. Yo, vos sabés que ese día iba viajando hacia La Plata en auto, escuchando los relatos de Costa Febre, que lo escuché llorar a Costa Febre al aire. Qué triste, Dios mío. Aunque no seas hincha del equipo que desciende, es triste, ni hablar. ¿Qué más?
4: Hola, ¿cómo estás?
1: Buen día.
4: A mí, otra de las cosas que me impactó ver fue la muerte de Rodrigo.
1: Tal cual.
4: En
1: sí.
4: Mi casi adolescencia, porque era más chica, fue con un antes y un después en la música.
1: Tal cual, pero ¿sabés qué me pasó a mí? Fue un sábado a la noche, domingo a la madrugada, claro. Yo trabajaba en Treintones, en el Club Villa Mitre, y cuando vuelvo a casa, yo, como vivía sola, dejaba la tele prendida para que de afuera se... Dejaba la luz prendida y la tele prendida para que de afuera se escuchara, para que no me entraran a robar, básicamente, claro. Mi casa daba a la calle, la ventana del comedor daba a la calle, y entonces dejaba la luz prendida y la tele prendida en Crónica. Y cuando entro a mi casa, veo la escena de Crónica, él tapado, pero las dos botas, las botas de él, esas botas texanas que usaba él como de serpiente, terrible, ni hablar. Momentos que nos impactaron.
5: Amiga,
1: claro.
5: Sí. Te pido un tema de Moby para levantar la mañana.
1: Bien, vamos a buscarlo, dale, vamos a buscar algo de Moby. Beso grande.
5: Saludos.
1: Beso grande por acá, habla de la muerte de Rodrigo Cromañón, me marcaron, ¿eh? Era chica, quedé toda la noche viendo Crónica, dice, claro, pasaba eso, mucho Crónica en esa época, exactamente. Y no sé si tal cual, vos sabés que alguien dijo recién, Néstor dijo recién, vos fíjate el cambio de era, ¿no? Yo no sé si hoy, en los tiempos que corren, nos engancharía una catástrofe mundial, por ejemplo, nos engancharía justo mirando Crónica, justo mirando TN. Porque han cambiado las costumbres y la gente, por lo general, o está mirando YouTube, o está mirando streaming, o está mirando alguna plataforma, Netflix. O sea, en casa, por lo general, la tele no está prendida en un noticiero. ¿Les pasa? Antiguamente, cuando no existían Netflix, esto, el otro, las plataformas, en la tele, en todas las casas, estaba puesto un canal de noticias casi siempre, o Crónica, o TN, o C5N, o lo que fuera, claro. Entonces, es gran detalle el que marca Néstor. En el cambio de era, es muy probable que... muy probablemente, claro, hoy no nos enteraríamos todos al mismo tiempo como fue lo de las Torres Gemelas, porque tal vez te tendrías puesto Netflix, por ejemplo, o estarías mirando un streaming. Claro, exactamente, exactamente. ¿Quién más por acá? Adelante, buen día.
6: Mira, yo no era tan chica, pero sí me quedó muy grabado y duele todavía lo de Cromañón.
1: Claro, era viernes a la noche.
6: Con mi marido viajando a Capital cada 3 meses por cuestiones médicas, y cada vez que tenemos la oportunidad vamos hasta ese lugar.
1: En Plaza Miserere.
6: Me recordó lo que decías vos recién, del silencio ese, ¿no?
1: Tal cual, cuando, tal cual.
6: Cuando nos sentamos a mirar de ese lugar, porque no tenemos nadie que haya fallecido ahí, pero...
1: es ese silencio, exacto.
6: El dolor se siente.
1: Claro, tal cual, es eso, es el dolor ajeno que se siente, tal cual. En Plaza Miserere, en 11,
7: hola,
1: exacto.
7: Buen día.
1: Buen día.
7: Hoy por el sorteo del viaje.
1: No se participa por acá.
7: Travel, Alejandro, 592.
1: Chicos, no manden por WhatsApp porque tal cual lo venimos diciendo hace un mes, no se participa, solamente se participa por Instagram, no se participa ni por WhatsApp, ni por teléfono y demás, ¿sí? Solamente se participa por WhatsApp, por
8: y
1: Instagram.
8: Querida, bueno, una cosa que te agrego, no te quiero acaparar todo el WhatsApp, pero es esa sensación que teníamos de miedo, de pánico, que éramos como una población así con miedo porque... cuando pasó lo de la tablada,
1: claro.
8: Nosotros suponete estábamos haciendo un mandado y salimos corriendo para casa, a escondernos, a encerrarnos.
1: Claro, estamos lejos.
8: Porque, ¿Por qué? Teníamos pánico y siendo que estábamos a kilómetros de distancia.
1: Claro.
8: Esa sensación de pánico, de miedo que bueno, que creo que teníamos en esa época.
1: Exacto,
8: también.
1: Exacto, tal cual, tal cual. ¿Quién más?
9: Buen día, Vivi.
1: Buen día, ¿cómo tribu? Estamos?
9: Mirá. Con respecto a eso, lo de la televisión, ahí me quedaron varias cosas. Primero, me acuerdo lo del Challenger.
1: Eso decía
9: después,
1: Fabita, claro.
9: Lo de las Torres Gemelas.
1: Lo que decía Fabita.
9: Después de José de Cerco, cuando hacían el Cerro Uritorco, con lo de los ovnis.
1: Sí, ese
9: decía, seguime, chango.
1: Seguime, chango, seguime, tal cual, Dios
9: bueno,
1: mío.
9: Después también, obviamente, varias cosas más, pero de las buenas, de las lindas, la de Maradona levantando la copa.
1: Sí, la con la camisa
9: grande,
1: marrón.
9: La historia, Messi, esa me va a quedar... por 5 generaciones
1: tal
9: más.
1: Tal cual, chicos, tal
9: 5
1: cual.
9: 5 reencarnaciones.
1: Tal
9: así
1: cual.
9: Así que, bueno,
1: sí,
9: eso.
1: Sí, sí, exacto, Fabi. Yo totalmente de acuerdo. Mirábamos 9 Diario, ¿se acuerdan? Y estaba José de Ser, que era un cronista, que de hecho se hizo una película sobre él, que creo que, no me acuerdo si es Marco Antonio Caponi que hace de él. José de Ser en el Cerro Uritorco persiguiendo ovnis. No. Fatal, fatal. Y obviamente, Diego Maradona, en el balcón de la Casa Rosada con la camisa marroncita levantando la copa, y Messi con la capa negra del faraón de no sé dónde. No. Escena que todos estuvimos clavados adelante de la televisión mirando Messi haciendo el bailecito, levantando la copa, con esa capa negra ridícula que le pusieron. Vos pensá, Messi que es un tipo re perfil bajo, ¿viste? Re contra perfil bajo. Imagínatelo cuando le dicen, te tenés que poner la capa del jeque Sultán III de Arabia. Y el tipo, no, me está jodiendo, pero la felicidad es tan grande que decís, ¿sabes qué? Poneme lo que quieras. Tal cual. Messi con la capa negra, totalmente, totalmente. ¿Qué más?
10: ¿Pero qué parte no entienden de que no se participa por WhatsApp? Que es solamente por las redes. No manden, porque la van a poner nerviosa al final. Van a poner nerviosa a la locutora y después, bueno, se va a
1: enojar. ¿Y después se arma?
10: No manden al WhatsApp.
1: Pero será
10: es solamente
1: de...
10: por las redes el sorteo.
1: Es por Instagram, claro.
10: Pero qué gente,
1: chico. Pero ve, Fabi entiende todo. Angelito entiende todo. Fabián entiende. Ahora, los otros mandan. Quiero participar por el viaje. No, es por Instagram. Es por
11: bueno,
1: Instagram.
11: Querida, queremos participar.
1: Sí.
11: Nosotros te vamos a contar. Nuestro acontecimiento que nos dejó boquiabiertos. Bueno, esto fue en 19... Nosotros estuvimos presenciando, ¿no?
1: A ver, ¿dónde?
11: Por eso fue más estremecedor.
1: Peor.
11: Todavía. Que fue en el año 1913.
1: Presencial.
11: Cuando en aquel momento el presidente de AFA, Ermelindo Curretti,
1: Curretti, como ahora,
11: firmó aquel famoso comodato.
1: Sí.
11: Para que nuestro querido Boquita juegue en primera, querido. Claro. Nos comió un frío por la espalda, no lo podíamos creer.
1: Claro, claro.
11: Así que bueno, fue algo tremendo. Que mirá, va a quedar grabado en la memoria de por vida.
1: Claro.
11: Y en el más allá también.
1: Y en el más allá también, claro. Él no es que lo vio por televisión, él fue testigo, tal cual. Maxi dice cuando explotó Río Tercero. Andrea me dice el momento Cromañón, exactamente, claro. Buen día, me dice por acá Hernanche, la autopsia de los extraterrestres de Chiche Hellblum, chicos. ¿Cómo olvidar la autopsia de los extraterrestres de Chiche Hellblum? Tómenlo en serio a Chiche, no sean malos, claro. A la vuelta de esta canción, te presento el tópico del día. Acá estuvimos charlando un poco de la vida, divagando. El tópico de posta, a la vuelta de esta canción, suena Proyecto 1. Fue a la

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0: Otra cosa que me quedó grabada, Vivi, que después se convirtió en un meme, fue la cara de Benedetto a Montiel cuando metió el primer gol en Madrid, que después obviamente terminaron muriendo ahí, eso, de todo el mundo, y que después Montiel le salió campeón en la cara a Benedetto, y después obviamente salió campeón del mundo, y Benedetto quedó en la nada misma.
1: Claro, claro, o sea, Montiel con el, farmeando aula, esa... Ahí diría, mira, de 2018, desde el 9 de diciembre de 2018, farmeando aura sería, claro, Montiel. Beso grande para los recién llegados. Gracias, gracias, gracias a todos por dejar su mensaje. Por supuesto, atención, hay mucha gente por acá, Buenos días.
2: Muy bien que si hay algo que en mí, y jamás voy a cambiar, es que soy sincera.
1: Sí.
2: Pasa que nos quedó el dial, qué antigua, pero no importa. En la 91.5 está, hice un zapping ahí, no me acuerdo por qué.
1: Ajá.
2: Y justo estaba dando la noticia, justo ya se estaba yendo Lucero y había algo que le interesó, entonces bueno, por eso claro, se fue Lucero y cambié, pero me fui a abrir las ventanas, todo allá atrás, y bueno, nada,
1: y te lo perdí.
2: Bueno, ahora veo y te pido otro tema, dale.
1: Pero ves lo que pasa por cambiar el dial. Yo siempre que les digo, ¿para qué van a cambiar de radio si acá tenés todo? Yo te cuento las noticias a las 6 de la mañana, más temprano que el resto incluso. Pero claro, ves lo que pasa por cambiar la radio, claro. Bueno, atención, hablando de noticias, la semana pasada me encuentro con un título que dice: capturan a una mujer obsesionada con Adrián Suar. Hizo 30 amenazas de bomba. ¿Por qué hacer amenazas de bomba? Porque estás obsesionada con un hombre. La cosa es que detuvieron a una mujer que habría realizado 30 amenazas de bomba vinculadas a Adrián Suar. La investigación permitió detener a una mujer señalada por realizar reiteradas amenazas y mensajes intimidatorios realizados con el reconocido productor y actor. La cuestión es que... ella, los comentarios. Búscate una obsesión honesta, amiga, por favor. Claro, claro. Ya tiene historia para su próxima película. Mi fan es una bomba. Claro. Siguiente. Hasta las obsesiones bajaron la vara. Otro. La, mirá que hay gente para obsesionarse. ¿Quién se puede obsesionar con Adrián Suar, chicos? Tal cual. ¿Te imaginas que Adrián Suar, que te hace una película con cualquier pedorrada, te al toque ya casó? Nace un nuevo guión, escrito, dirigido y actuado por Suar, acosado, tal cual, Dios mío. Capturan a una mujer obsesionada con Adrián Suar. Hizo 30 amenazas de bomba. Esto es un loco, es un loco. Ahora, yo pregunto, ¿con quién te obsesionarías a nivel así, así, así? Decís, no, a mí sabés la verdad, yo perdería la cabeza así a nivel de, no, hay una amenaza de bomba en las oficinas de fulano, para que tenga que salir a la vereda y poder a la pasada. Yo te rescato, claro, no sé. Pobre mina, qué mal gusto, dice Fabita. Sí, es que vos te das cuenta ahí que hay gustos para todos, chicos, pero claro, exacto, tal cual, Dios mío, claro, exactamente. Edu, si no los pasé es porque no están. Lo que siempre les digo, si la canción no la pasé es porque no está cargada. Para los que me preguntan. Che, tremendo, ¿con quién te obsesionarías a ese nivel de decir? Si yo te clavo 30 llamados con amenaza de bomba para que salga a la vereda. Entonces lo veo, averiguás la dirección, vive acá, listo. Tiro amenaza de bomba para que los desalojen y salgan a la vereda y lo veo. Y ahí mismo, en el medio del desalojo por la amenaza de bomba, sale selfie. Ahí te pones al lado, tac. Claro, porque la mina, ¿qué quería? ¿Qué buscaba con esas amenazas de bomba? Claro. ¿Con qué personaje llegarías a un punto de obsesión así? Nadie, ¿no? Tanto nadie. Pero vos decís, la verdad que tanto no, pero bien podría ser que... claro.
3: Buen día.
1: Andrés, buen día, ¿cómo estamos?
3: A mí lo que me marcó más
4: atención, hablando de noticias,
3: fue
4: el hundimiento de Belgrano.
1: Claro, hace un montón de años, claro.
4: Eso fue... fue terrible.
1: Claro, claro, pero imagínate, yo creo que tenía 5 años. Claro, exacto, por eso no recuerdo, pero exacto, son cosas que cuando las ves en la tele, exacto, tal cual. Bueno, pero estamos con el tópico del día. Atención, vos decís, no tanto como esta mujer, no tanto como para salir placa roja de crónica, capturan a una mujer obsesionada con Adrián Suar. 2 puntos. Hizo 30 amenazas de bomba. O sea, tanto como para placa roja de crónica, no. Pero decís, ¿quién merece una obsesión? Claro. ¿Quién merece una obsesión tal? Exacto, claro. Estoy leyendo los comentarios, son espectaculares. Espectaculares lo. No, basta, no, basta. Imagínate vivir en Suiza y perderte de esto, tal cual. ¿Querrá que la mantenga el chueco? Parte de la publicidad de Yo Narciso, quizás, claro, la película que sacó ahora. No te extrañe, guarda, tal cual. Acá pone una amiga, igual que nosotras en el 96 con Poliladron. Es que yo creo que en el 96, en la época de Adrián Suárez, el Poliladron, había chicas que gustaban de él, claro, tal cual. Otro día en Springfield, pone. Tal cual, tal cual. Yo creo que, así, pero sanamente, que yo tengo una obsesión y que yo pueda decir, llamo 30 veces y denuncio amenaza de bomba para que el tipo salga a la vereda si yo supiera dónde está, con Tom Hanks, sí, yo creo que es el único en el que yo tendría así como que nivel de obsesión, ¿me explico? Tal cual, exactamente. Eli dice, ella clavaría amenaza de bomba para que salga a la vereda Elmer Figueroa. O sea, Chayanne, claro, exacto. Alice dice, Vivi, la típica mina de te hierve el conejo, ¿en serio? Claro, al pedo. Que se busque una obsesión honesta, señora. Placa roja de crónica, capturan a una mujer obsesionada con Adrián Suar. Hizo 30 amenazas de bomba. Escuchá. Ella está esposada, manos atrás y un policía de cada lado escoltándola, ¿eh? Ah, no. La importancia de la salud mental, chicos. Tal cual, tal cual. Tremendo. Bueno, ¿con quién? Obsesión nivel no tanto, menos que ella. ¿Pero con quién? Pues sí, bueno, cuando sale a la vereda, cuando desalojan por la amenaza de bomba, ahí nomás, abrazo del cogote, selfie sale. El tipo está medio confundido. Yo con Tom Hanks, claro. No sé vos, a ver.

Habían algo de Luciano Pereyra y está sonando, me gusta, claro que sí. Junto a Emanero, entonces, ahora resulta, llega presentado por Abuela Ana. 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Che, Clau dice, obsesión nivel 10, amenaza de misil para que salga Tom Jones. Pero, ¿de dónde? ¿Cuántos años tiene Tom Jones? Por favor, producción, para que salga del geriátrico. Claro, que lo dejen salir de la residencia. Bueno, pero, no, qué mala. No, claro, ¿cuántos años tiene Tom Jones? ¿80? ¿Seguro? Seguro 80. Está espléndido, seguramente, claro. Esa gente siempre está espléndida, claro. Nancy dice, amenaza de bomba en el predio Boca para que saquen a Paredes del entrenamiento y ahí lo acorralo. Claro, bueno, ¿ves? Ahí tenés. Amenaza de 85 años tiene. No te puedo creer. 85 tiene Tom Jones, está impecable. Bueno, la cuestión, Nancy clava amenaza de bomba, predio Boca, Boca predio. Para que salga de entrenamiento, se suspende entrenamiento, sacan todos afuera, amenaza de bomba y ahí lo atraca a Paredes. Claro, exacto. Cris nos dice, amenaza de bomba a Gustavo Bermúdez, obsesión nivel 1000 hace 30 años. No te puedo creer. ¿Cómo les puede gustar un mismo hombre tantos años cuando son fanáticas de un actor y el actor va envejeciendo, no? Nos pasa eso, nos pasa. A mí me pasa, el otro día vi Quisiera Ser Grande y yo le decía a mi marido, él fue mi primer novio y no lo sabe. Tom Hanks fue mi primer novio y no lo sabe. Exacto. Cuando yo vi Quisiera Ser Grande, que la vi en el cine, aparte, que él era hiper joven, tendría 25 años, 20 y pico de años, yo tendría 12, 11, y él fue el primer chico que me gustó en mi vida. El primer chico del cual yo puedo decir me enamoré. Tom Hanks. Ahora, vi la última película del viejito y también me gusta, viejito. Claro, ¿ves? Pasa lo mismo. Pasa lo mismo que Cristina con Gustavo Bermúdez, que lo debe haber conocido en aquella novela con Grecia Colmenares, ¿no? Tal cual, tal cual. Amigos, nos vamos acercando a las 10 de la mañana, 291-47-54-983. Facundo Arana, dice Nati. Le manda ahí amenaza de bomba, pero el tema es, ¿dónde está Facundo Arana? Porque Facundo Arana siempre anda escalando el Himalaya, claro, ¿dónde? ¿Dónde clavas? Tiene que tener un lugar más o menos que vos sepas, tipo, a ver, Nancy dijo Paredes. Paredes, vos sabés que de lunes a viernes va a entrenar ahí a Boca predio. Es fácil engancharlo. A entrenamiento tiene que ir, chicos, claro. A un jugador de fútbol es más fácil, claro. O en una concentración, averiguás a dónde queda el hotel, claro. Amenaza de bomba. ¿Obsesionado con quién? ¿Obsesionada con quién? 291-4754-983.

0: 10 de la mañana en la República Argentina, la temperatura actual en Bahía Blanca, Punta Alta y alrededor es 13 grados 9 décimos. Los puertos del estuario movilizaron más de 23 millones de toneladas en 7 meses. El movimiento total en Bahía Blanca y Rosales creció un 22,7% interanual, impulsado por la expansión petrolera y agroindustrial. Los embarques de granos y derivados aumentaron 13%, con el maíz como principal producto. El gobierno reforzó el ajuste en la obra pública y los fondos que giró se concentraron en 4 provincias. Los gastos de capital acumularon una caída del 10% en términos reales en los primeros 7 meses del año. Transporte fue el principal destino en la inversión nacional. Eufóricas y levantando la Copa del Mundo, así fue la llegada a Argentina de las Leonas tras consagrarse campeonas. Cientos de personas se acercaron para recibir al seleccionado argentino, que volvió al país con la medalla de oro después de una consagración histórica en Países Bajos. 13.9, la temperatura actual en Bahía Blanca, Punta Alta y alrededores, la humedad del 85%, la presión normal, la térmica es de 9 grados y la máxima hoy treparía hasta los 20. Reiteramos el registro de las 10 de la mañana, 13 grados, 9 décimos.
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temazo para comenzar nueva hora, señoras y señores. 291-4754-983. Hoy, explotadísimo. Atención, señoras y señores, a esta hora de la mañana. Atención.

0: Pero claro que sí. Para darles la bienvenida a nuestros amigos, ha llegado el equipazo de Buda Travel. Buenos días. ¿Cómo estamos? Buenos días a todos. ¿Cómo van?
1: Hola, buen día.
0: Bienvenidos.
1: ¿Cómo están? Feliz lunes.
0: Pero para bien, todos. Qué placer tenerlos, porque sabemos que cuando vienen, vienen con regalos. Y hoy es un día muy especial para nosotros, porque oficialmente entregamos premio, chicos.
1: Ay, qué bien. Exactamente. Qué mejor que un viaje, ¿no?
0: Y qué mejor que un viaje. Partir el año, digo, octubre. Es una muy buena fecha para viajar, ustedes son los especialistas.
1: Por supuesto que sí, octubre es una de las mejores épocas para viajar, mucha gente ya a partir de octubre, que ya tenemos el calorcito de la primavera, en diferentes destinos, así que es increíble esa fecha de viaje.
0: Exactamente, por eso, señoras y señores, ha llegado el momento de anunciar, en este caso la ganadora, que se va al Norte Extremo. Esta experiencia en Norte Extremo argentino, Salta Tilcara, no la vamos a hacer esperar porque está trabajando. Entonces, la vamos a llamar y vamos a hablar un poco así, como que rapidito, para que obviamente ella no la metamos en problemas y que la dejen irse. Ahora le vamos a preguntar. Porque sí, el tema es ese, si el jefe la deja irse.
2: Dale, déjala, qué viaje.
0: Claro, exactamente. Señoras y señores, le damos la bienvenida y este fuerte aplauso. La ganadora se llama Natalia. Buenos días, hola Nati.
3: Hola, buen día.
0: Buenos días, ¿cómo estás, Nati? Bienvenida, buenos días y felicitaciones. Te vas de viaje.
3: Bueno, gracias, sí, la verdad que muy contenta.
0: Ella se llama Natalia Verónica Santillán, fue la ganadora de este viaje de la mano de Buda Travel, de la mano de Me Gusta y Radio 10. Te vas al Norte Extremo, Nati. Escúchame una cosa, ¿conocías?
3: No, nunca viajé.
0: ¿Y viste la publicación en el Instagram de Me Gusta y dijiste, quiero participar?
3: Sí, participé y bueno, participé y dije, bueno, ojalá que me lo gane, pero en realidad no estaba sobre a ganar, ¿no?
0: Porque viste
3: no
0: que a veces, viste que la gente a veces piensa, esos premios no se entregan, son mentiras, dicen, viste, claro, ¿sí o no? ¿Sí o no?
3: Y la mayoría me decía eso. Es mentira.
0: ¿Viste? Pero te das cuenta. Pero con Buda Travel y con Me Gusta no puede pasar eso. Acá están todos los premios entregados, por supuesto, y todas las experiencias que van a vivir y todo lo que se vendrá. Escúchame, dos cosas tengo que preguntarte porque estás trabajando, tenemos que hacer rápido. Primero, ¿con quién vas? ¿A quién arrobaste?
3: Y a muchas, arrobé a amigas y a mi novio.
0: ¿Y a quién elegiste? ¿Con quién te vas?
3: No sé todavía.
0: Hay gente.
1: Qué difícil decisión, Nati.
2: Ese es el problema de robar a mucha gente, porque después, ¿en qué quilombo?
0: Tal cual, ¿en qué quilombo te metiste? Claro, bueno, ahora hay mucha gente siendo buena persona con vos, amorosamente, tratándote. Ese novio que me imagino que estará haciendo muy buena letra. Claro, tal cual. Escúchame, y segundo, en esta fecha que está comprendida el viaje, el jefe. Hola, jefa. ¿Qué dijo? ¿Te dejan? Sí.
3: Y sí, no sé, todavía no lo comuniqué.
2: Se está enterando ahora, me parece.
0: Viene el auto manejando y la escucha. Esa no es mi empleada, esa no es Nati, dijo. Bueno, Nati, no te molestamos más. Queríamos saludarte un poquito, que la gente escuche tu voz y conozca quién sos. Natalia Verónica Santillán, la ganadora, se va de la mano de Buda Travel, de Radio 10 y de Me Gusta a esta super experiencia Norte Argentino Extremo con Salta y Tilcara. Así que un premiazo, que tengas un viaje precioso. Sí. Te dejamos seguir trabajando y gracias por regalarnos estos minutitos.
3: Gracias a ustedes. Un beso grande y que tengan una hermosa mañana.
0: Bien, chao, con los chicos de Buda te ves. Adiós. Prontito. Beso grande.
3: Gracias.
0: Ahí está, qué beso. Grande. La ganadora, chicos. Qué problema.
1: Eso, decidir uno con quién viaja, ¿no? Y más cuando te ganaste un viaje tan lindo.
0: Tal cual.
1: Que son varios días, es bien para nada, descansar, conocer unos paisajes increíbles.
0: Tal cual, pero qué problemón. Porque vos etiquetas un montón de gente para sumar chances y después.
2: Cuando aparece la verdad el viaje, ahí hay que empezar a hilar fino.
0: Sí. ¿Ustedes qué harían? ¿Yo sabes qué hago? Finjo demencia, digo, chicos. Me gané el viaje, a todos los que los arrobé voy a poner su nombre en un papelito, voy a sacar papelito y el que salga, salga.
2: Y es que depende, sí. Porque encima con Instagram por ahí empezás a robar gente que no sabes quién es o que está hace muchísimo tiempo y que me voy a ir con...
0: Claro. Claro, sí. Terminás robando el que te vende el alimento para el perro, sí, que no lo conoces. Claro, y qué
1: y
0: sé yo.
1: Que también en un viaje también la gente es como que se conoce más, ¿no? Porque exacto. Vos podés estar con, no sé, con tu novio, con tu mejor amiga, pero después hay que ver cómo nos llevamos en el viaje.
0: Tal cual.
1: Obvio que con Buda la pasamos bárbaro. Pero bueno, hay que convivir esos días de viaje.
0: Exactamente,
1: también.
0: Exactamente. Recordamos, chicos, ¿qué se ganó Nati?
2: Bueno, Nati se ganó una salidita de 7 noches del 21 de octubre hasta el 30 de octubre. Hacemos Salta, Tilcara, con la posibilidad también de conocer Bolivia.
0: Bien, hermoso, hermoso viaje. Norte extremo, me encanta.
2: Correcto, van a estar conociendo Jujuy, el Hornocal, lo que es Iruya. En Salta van a conocer las Salinas Grandes. Y también por la noche tenemos actividades para hacer peñas, así que diversión y actividades durante todo el día.
0: Me encanta.
2: Todo el momento del viaje.
0: Me dijeron que se puede comprar ropa re barata ahí en la frontera. Hay ropa barata para comprar, así que hasta para ir de shopping es un planazo. Aparte de todo lo que ya sabemos, las excursiones, los paisajes divinos y demás, pero aparte hay un plus ahí, ¿eh? Hay ropa barata para comprar también, está bueno.
1: Sí, hay de todo, hay buenos precios y además también siempre todas nuestras salidas son acompañadas por los coordinadores de Buda Travel, que siempre están ahí para ayudarte, para asesorarte, así que eso también, Nati, vas a viajar acompañada por nuestros coordinadores.
0: Muy bien, súper asesorada y súper acompañada como es la costumbre de Buda Travel. Bueno, ¿los tengo que despedir o me van a decir algo para esta gente hermosa?
1: Porque hoy es lunes, estamos cerrando el mes de agosto y tenemos una primicia.
0: Atención.
1: Así como, atención.
2: Arranca la primavera con todo.
1: Sí, ya se palpita la primavera, pero estén atentos a las redes de Me Gusta, porque en breve se viene un nuevo viaje. ¿Podemos decir a dónde, Nacho? ¿El nuevo sorteo?
0: Decilo, Nacho.
1: No digas fecha, Nacho, no solo digo, el destino.
2: Y si te digo Cataratas.
1: Uy, tremendo, una de las maravillas.
0: ¡Qué belleza! ¡Qué belleza!
2: Cataratas del Iguazú va a estar siendo el próximo sorteo que hacemos acá con Radio Me Gusta.
0: O sea, uno de nuestros oyentes que ahora está escuchando y que son seguidores en Instagram, pueden estarse yendo a Cataratas del Iguazú de la mano de Me Gusta y Buda Travel. Esto es, no digan fecha, pero ¿antes de que termine el año?
1: Antes de que termine el año.
0: Me encantó.
1: Así que, nada, a estar atentos. Encima, este viaje es ya, imagínense el calorcito de Cataratas.
0: Tal cual.
1: El hotel con pileta, 4 noches, media pensión, nada, conocer lado brasilero, lado argentino.
0: ¡Wow! ¡Qué viaje! Divino, divino, me encanta. Así que, a estar muy atentos a las redes, seguir siempre las redes, Me Gusta FM 983 y Buda Travel, por supuesto, a seguir los dos Instagram, a activar las notificaciones,
1: todo,
0: a estar atento a los posteos, porque en cualquier momento aparece el posteo, del mismo modo que participaron por este viaje que se fue hoy, que se lo llevó Nati, van a poder dejar sus datos, compartir, seguir las cuentas y demás. ¿Y quién te dice que el próximo ganador en Me Gusta o la próxima ganadora no está del otro lado escuchándonos y se va a Cataratas antes de fin de año?
1: Ojalá que así sea, por las dudas ya vayan viendo tema vacaciones, pidiendo los permisos, que no pase como Nati.
0: Exacto. Qué problema, Nati. Nati está rodeada de problemas, pero lo va a sortear,
1: pero
0: todo.
1: Se va de viaje.
2: Pero son buenos,
1: pero
2: problemas.
0: Ojalá todos tuviéramos los problemas de Nati.
1: Claro.
0: De elegir con quién viajar y pedirle permiso al jefe, pero
1: tal
0: claro.
1: Cual.
0: Chicos, gracias por venir y gracias por traer siempre buenas noticias.
1: Bueno, gracias a vos.
0: Gracias. De la mano de Buda Travel, mis amigos, claro que sí. Como siempre, dándote buenos regalos, pero atención, atención, como siempre decimos, a estar muy atentos a las redes de Buda y también a las de Me Gusta.

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0: 25 pasaron de las 10 de la mañana, luz de día, la música de Coti, Ángela Leyva, La Conga, un temazo espectacular que nos pidió Nati al 291-4754-983 y que llega presentado por Bienestar Sport, porque llega la primavera y en Bienestar Sport vas a encontrar todo tipo de accesorios e implementos para todos los deportes. 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Y de la mano de Bienestar Sport comenzamos nueva hora. Bienvenidos a los recién llegados, ¿cómo estamos?
1: Vivi, yo diría que mi obsesión sos vos, así que diría amenaza de bomba, sí, pero la bombita, realmente, la bombita sos vos.
0: ¿Qué decía? Amenaza de bomba en los estudios de Grupo Medios. ¡Qué bárbaro! ¡Qué lindo viaje! Dice Horacito, escuchando, un beso muy grande. Me muero yo por conocer las cataratas. Hola, dice Vir. Bueno, Vir, a estar muy atenta a las publicaciones. Tenés que seguir ya, de movida. Tenés que seguir el Instagram de Me Gusta y el Instagram de Buda Travel. Claro, exacto. Felicitaciones a Natalia, dice Eli. Hola, acá estamos con Chiche escuchándote. Yo diría bomba y que salga Chayanne. Y ahí me prendo como garrapata por él, dice Marina. Beso grande. Beso para Patricia también. Raúl Taibo, el amor platónico de Patricia. Mira vos. Mira vos. Sandra dice, Vivi, yo no suelo ser fan de nadie, pero me encantaría conocer personalmente a Pierce Brosnan. Mira vos. Qué bárbaro. Amigos, casi llegando a las 10:30 de la mañana, escuché una cosa. Quiero que emprendamos viaje a la infancia como hacemos todos los lunes. Los lunes toca lunes retro de emprender viaje a la infancia, con lo cual hoy hablaremos de esa comida. Y voy a hacer una salvedad. Puede ser que de adulto no tengas problema para comerla, pero de chicos, todos tuvimos una maña. De chicos, incluso el más pobre, el más escaso, el más de familia clase media luchadora, el del más falto de olla, todos hemos sido en algún momento mañosos con algo. Entonces, quiero que emprendamos viaje a la infancia para recordar esa comida que no te hacían comer ni con la policía, ni con la orden de un juez. Es más, te ibas a dormir sin comer. Porque en la época nuestra, las mamás no veían a Rolón, chicos, claro, no. En la época nuestra, las mamás no veían a Bernardo Stamateas, no. En la época nuestra, las mamás no miraban reels de Pilar Sordo, chicos. No había psicología infantil ni de ningún modo. Entonces, claro, como no había psicología, la mamá te decía, no te gusta, andate a dormir sin comer. Y vos te ibas con la panza haciendo... Pero si tuvieras hambre, tanta hambre no tendrías, porque si tuvieras hambre te lo comerías. ¿Sabes los chicos en África si agarran esos zapallitos rellenos? ¡Ja! ¿Sabes cuántos chicos se mueren por tener un plato caliente con zapallito relleno y la señorita haciendo drama? No, no, querida. Se va a dormir sin comer. Y te ibas vos, ¿viste? Estoico, no. No, el zapallito relleno no te lo como. Estoico. Mi mamá sabía que a mí no me gustaba el zapallito relleno. Yo vi dos cosas. Zapallito relleno y berenjena. Y la tipa te hacía la berenjena así, como que es como un cascarudo dado vuelta, gigante, mutante. La berenjena, cuando la parten al medio, así a la mitad, es un cascarudo dado vuelta, mutante, gigante. Y mi mamá le ponía rico, sí, carne picada adentro y después queso, queso derretido, un poco de orégano y al horno. Yo no te como la berenjena, pero ni por caso, aún hoy. Por eso digo, hay algunas cosas que de grande... Hemos dicho, ¿por qué de chico no lo comía si no estaba tan mal? Claro. Pero, por ejemplo, si había berenjenas al horno con queso y eso, no, yo me iba a dormir sin comer, chico. Un hambre, a la mañana me levantaba, dame ese té. María Luisa, trae para acá ese té con traviata, por Dios te lo pido. Un hambre. Ah, no, porfiada, olvídate. Y después lo otro eran los zapallitos. ¿Yo qué hacía? Revolvía, rescataba de adentro, le sacaba todo el relleno. Pero lo que pasa es que a veces entre el relleno se mezcla un poco de zapallito, claro. Aunque alguna semilla del zapallito y me daba un asco. No, yo fui, he sido muy mañera, chicos. Muy mañera con la comida de chica. Sí. No, no, mañosa nivel mil, ¿eh? La cuestión es que cuando me mudo sola, que me vengo a vivir a Bahía, yo soy de Punta Alta, empieza la vida adulta y la vida adulta no es fácil, chicos. No, no, la vida adulta no es fácil. La cuestión es que, claro, empezás a agarrar encima, no estudié para ser escribana, claro, no estudié para ser cardióloga, ni siquiera se me ocurrió abrir una agencia de lotería, no. La tipa estudió periodismo deportivo, no hay, claro, carrera más pobre y paupérrima en la vida. La cuestión es que en un momento vivo sola, meto un canje. Canje es cuando vos haces publicidad a cambio de producto, ¿sí? Y el canje era de una roticería que estaba en calle Maipú, en la misma vereda de la estación de servicio antes de llegar al Fortín de Maipú y Necochea, claro, a la cancha de Villa Mitre. Había una roticería ahí. Y la señora, yo todos los días iba y me daba empanadita, pizza, claro. Entonces yo tenía ahí mi almuerzo, vivía sola, era soltera, 18 años, piola, trabajaba en la radio. La cuestión que un día me dice, Vivi, hoy tenemos tarta. Sí, trae esa tarta para acá, le dije, claro. Cuando corto la tarta, veo, estaba muy bien hecha la tarta con, ¿cómo se llama? Cuando la procesás, con la procesadora. Era una pasta verde. Y yo dije, qué rico. ¿Esto es acelga o espinaca? De cajón. Y me comí esa tarta. ¡Oh! Tenía queso crema, tenía huevito, pero era como un bodoque verde adentro de... Claro, estaba hecho con la procesadora. La cuestión que al otro día vuelvo a buscar mi comidita y la señora me dice, Vivi, ¿cómo estuvo la tarta? Riquísima. Qué rica, Dios mío. ¿Qué le pones? Zapallito verde, me dijo. ¡Ah! Si me hubiera visto mi madre comiendo y chupándome los dedos con zapallito verde, ¿ha visto? ¿Qué iba a decir la Luisa? ¿Qué iba a decir? ¿Ha visto que lo que te hacía falta era tener hambre a vos? Claro. Esa comida que día, vuelvo a buscar mi comidita y la señora me dice, Vivi, ¿cómo estuvo la tarta? Riquísima. Qué rica, Dios mío. ¿Qué le pones? Zapallito verde, me dijo. ¡Ah! Si me hubiera visto mi madre comiendo y chupándome los dedos con zapallito verde, ¿ha visto?

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0: clásico de los 90, Free From Desire, la música de Gala. Qué temazo a esta hora de la mañana, claro que sí. Activando, mis amigos, hemos preparado el mate. Yo diría 10:45, muy buen momento para arreglar el mate, chicos. Sí. Nueva tanda de mates, nueva ronda de mates. La ronda más grande del universo se activa. Es buen momento, si todavía no lo hiciste, dale que te espero. Arregla ese matecito y arrancamos una nueva. 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Es buenísimo eso, ¿eh? 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Llevas y te mejoran cualquier presupuesto que te hayan pasado, así que no salgas como desbocado a comprar, claro, exacto. 14 para las 11.
1: El zapallito relleno, ¿no? Un asco que hacía mi vieja. Asco. El olor ya me descomponía.
0: ¿Viste?
1: Y a ellos le encantaba. No. Horrible.
0: Otro que se fue a dormir sin comer como yo. ¿Te das cuenta? ¿Ves? Buen día. Odiaba el mondongo y me iba a dormir sin comer. En serio, ¿eh? Soy Mar. Besos. Mar hermosa. Bueno, vos cuando hagan en tu casa mondongo, me invitas a mí, yo me lo como y vos, claro. Y vos venís a mi casa, claro, cambiamos, porque a mí me encanta, saben que me encanta. Estamos hablando de esas comidas que no comías en tu infancia ni con una orden de un juez, por mañoso, probablemente por mañosa, aunque algunas de ellas, algunas aún hoy no te gustan, pero otras decís, ¿sabes qué? De adulto la empecé a comer como yo, con los zapallitos, claro, tal cual. A ver.
2: No, mi infancia, a ver. Fobia al hígado y a la polenta, jamás.
0: Ay, pero el hígado
2: no me
0: rico.
2: Hacías poner ni que me pagaran $1,000,000 y en la actualidad menos todavía.
0: Pero el hígado es riquísimo,
2: y es cierto, en mis tiempos no te gustaba y te ibas a dormir,
0: claro,
2: sin comer.
0: Ibas sin comer.
2: Y bueno,
0: y lo
2: la
0: que no pasaba
2: mal, ¿no? Pero
0: y
2: bueno,
0: claro,
2: las madres no hacían otra cosa, no había privilegios.
0: Claro.
2: Ay, que tengo un bifecito.
0: Claro.
2: Sanguchito de miga,
0: sí, no, tal cual. Esa soy yo.
2: A la cama sin morfar.
0: Esa soy yo. Y después me quejo porque te hago varios menús para los delicados. No, este no le gusta la sopa, entonces vamos a comer sopa. Uy, hacemos una sopita así. Ah, pero a Jonás no le gusta. Bueno, a Jonás le hacemos un sanguchito de no sé qué. Y después terminás al final, que eso es toda una fonda. Y bueno, pero sí, porque vos querés, claro. Tal cual. Después nos quejamos. Pero mamá no era así, ¿no? Mamá es. Sanguchito, ¿qué hay? Zapallito relleno. ¿No te gusta? A dormir sin comer. De una, tal cual.
3: Hola, buen día, hermosa.
0: Buen día, ¿cómo estamos?
3: Bueno, yo lo voy a contar porque mi mamá siempre me carga con esto. Es más, el día de hoy tampoco me gusta tanto.
0: A ver.
3: El pan de carne. Vos sabés que hoy en día me tienta, lo he hecho.
0: Sí,
3: todo, y
0: sí.
3: No, me quedo con las albóndigas, pero el budín de carne siempre me carga a mi vieja de que nunca me lo podía hacer comer. Era una cosa que no sé por qué que me causaba. Y después tampoco comía comida recalentada.
0: Ah, mira.
3: No me podían hacer comer la comida recalentada.
0: Mira qué pretenciosa.
3: Y eso que, nada. No es que nos sobraba, nunca nos sobró.
0: Claro, claro.
3: Pero bueno, yo tenía esos caprichitos.
0: Ay, no, te juro, ¿eh?
3: Abrazote, hermosa Gise406.
0: Besos, Gise. Besos. ¿Sabes que me imagino los remates de la mamá diciendo, no sé, esta que se cree que es la hija de Mitre? De Mitre decían, sí. Esta se cree que es la hija de Mitre, no sé, que se cree que no come comida recalentada, no sé qué le pasa. ¿Qué se cree esta? ¿De dónde salió? Las pretensiones de la señorita, me imagino la mamá, sí.
4: ¿Sabés cuál es la diferencia, Vivi? Es que antes, cuando vos eras pibe, no tenías noción de lo que, por ejemplo, tus viejos le costaban las cosas.
0: Claro.
4: ¿Entendés? Vos decías, no me gusta, y capaz que cambié lo único que había, lo más barato, ¿me entendés? Y te hacían comer eso, y vos no lo comías.
0: Claro.
4: Ahora, de grande, que uno es jefe de familia, decís, pucha, no hay mucho para comer porque no hay para elegir.
0: Tal
4: hay
0: cual.
4: Esto,
0: y por favor, comer.
4: Acostumbrando.
0: Tal cual, exactamente. Ni hablar. ¿Qué más?
5: Hola, Vivi. ¿Cómo estás?
0: Uy, no sé qué pasa, Cari. No se escucha. Muy chiquito el audio. Cari, volvenos a mandar, capaz que estás con auriculares. Buen día, chicos, Cintia por acá. Me pasaba que me querían hacer comer guiso de mondongo. Lo odiaba. Lo picaba para que no me den cuenta, pero no había chance, yo me daba cuenta. Igual sigue sin gustarme, ¿eh? Cada vez tengo más mañas, dice. Gracias, chicos, por acompañarme durante mis días. Amo la radio, dice. Beso grande para ella también. Beso, Cintia. Bueno, los que no les gusta el mondongo me invitan a mí a su casa y yo me lo como, ¿sí?
6: Y bien. Mi querida, bueno, hoy estoy más participativo que nunca.
0: Está bien, está bien.
6: Y vos sabés que a mí me pasa,
0: ¿sí?
6: Y creo que nos pasaba que el tema del olor de determinadas verduras que como que el ambiente quedaba pasado también.
0: Claro.
6: Y eso creo que era lo que teníamos un tema siempre con determinadas verduras.
0: Sí,
6: que,
0: o el rabo, esas que cosas era, que hervían.
6: Me parece más que nada por el olor que quedaba.
0: Tal cual.
6: Y después, bueno, y el aspecto o el sabor, qué sé yo. Yo tenía un tema con el mondongo y hoy por hoy, que digamos que lo comí, lo empecé a comer y a disfrutar un poco más que... qué sé yo, me das algo al escabeche también y...
0: ¡Ay, qué rico!
6: Como loco.
0: Pero claro.
6: Pero en esa época no.
0: No, tal cual.
6: Ni loco.
0: Tal cual. Desde las grutas se reporta Romy que me dice, buen día amiga, acá conmigo escuchándote. Hola hermosas. Beso grande para las dos. Mamá decía, ¿quién sos? La hija de Amalita Fortabat. Vos hoy, escucha, hoy decís Amalita Fortabat y tus hijos no saben de quién hablas, claro. Claro, la tipa multimillonaria. Habla la familia Amalita Fortabat. ¿Sigue, seguirá siendo millonaria? Claro, pues tenían el cemento, ¿no? Claro, claro. ¿Quién sos? La hija de Amalita Fortabat. Come Amalita Fortabat, me mata.
7: Hola, Vivi.
0: Hola, buen día, Carlito, buen día. Buenos días.
7: Hola, tribu.
0: ¿Cómo estamos?
7: Andan? Bueno, acá estamos cerca. Algo congestionado, no sé si se nota en la
0: Se voz, nota, pero... se nota, amigo,
7: a
0: se nota.
7: Y de semana a full, ¿eh? Arrancamos el viernes con voz de Coco Basile. El sábado tocó laburar igual.
0: Claro.
7: Tocamos un poquito y bueno, y acá estamos. A full con la voz. Pero bueno, nada, tranqui, bien.
0: Vamos, con todo.
7: Onda, estoy escuchando.
0: Muy bien.
7: Yo creo que me obsesionaría, debo estar obsesionado seguramente con el que me va a medir la luz a mi casa.
0: ¿Por qué?
7: Y cada vez que la va a medir viene más cantidad de luz. Le pondría, pero no, lo amenazaría con 200 bombas, no sé.
0: Claro, tal cual, tal cual.
7: Decir que ese hombre no vive en Colombia, sino ya hubiera fallecido de mil maneras distintas.
0: Claro, claro. Todos los atentados.
7: Así que por eso se salva.
0: Claro, tal cual, tal cual. Beso grande, beso grande. Andreita dice por acá, milanesa de hígado, ¡puaj! Con mi hermano nos comíamos el puré solo. Típica, típica. Revolvías. Aparte, separabas la cebolla por acá. Ibas al borde del plato y ibas separando todo. Tal cual, tal cual. Eli dice, lo que nunca comí era coliflor. El olor era horrible. Eso es verdad. Yo eso, gracias a Dios, mamá no lo cocinaba nunca. Yo me acuerdo de ir a la casa de mi tía Araceli y hervía rabo. Pero, chicos, es de manual. ¿A qué va a tener olor el rabo cuando lo hervís? Rabo, chicos, rabo, ¿no? ¿Qué parte del cuerpo es? Claro. ¿A qué puede tener olor cuando lo hervís? Pues a culo, claro.
8: Las milanesas de mondongo, Dios.
0: Otra, ahí está.
8: Cada vez que había milanesa de mondongo, yo no comía.
0: A dormir sin comer, Andrés.
8: La odio.
0: A dormir sin comer. ¿Quién más, quién más?
9: Te cuento, Vivi, a mí tampoco me gustaba el mondongo.
0: Ay, a mí me encanta, chicos.
9: Y mi mamá cuando hacía, y cuando era muy chiquita, nosotros vivíamos en las chacras, ¿viste?
0: Claro.
9: Entonces, yo no me lo comía. Esperaba que llegara mi papá, el mondongo ahí casi medio frío, y él se lo comía.
0: Ah, y se comía lo que quedaba.
9: Mi mamá decía, ay, te lo comiste todo, qué bien, qué sé yo, se ponía contenta. Porque eso se lo comía papá, pero yo me quedaba con hambre.
0: Con hambre, literal.
9: Y después, bueno, me aguantaba el hambre y me iba a las plantas y me comía alguna manzana o alguna fruta. Y con eso pasaba el día o la tarde.
0: Ay, bueno, pero zafaba, tenía fruta, claro.
9: Mamá se vino a enterar así, después de 20 y pico de años, se vino a enterar que yo... No me comí el mondongo, se lo comí
0: claro,
9: a papá.
0: Pero el tema es cuando uno avisa, che, mira, no me gusta el mondongo más. Todo bien, claro, pero no me gusta el mondongo. Ahora, mi mamá sabía que yo no comía los zapallitos rellenos, que no me gustaban y los hacía igual. Claro, yo trato de no hacer comida que no les gusta, claro, exacto.
10: Hola, Vivi, por Diana, estas estos recuerdos que traen, que hacen volver a buscar allá.
0: Me encanta.
10: No, en mi casa mi papá cocinaba y se comía lo que había, no
0: lo que había,
10: había
0: claro.
10: Alguna.
0: No, no había dos menús.
10: No me gustaba mucho el morrón.
0: Ajá.
10: Pero un día estando, cuando llegué a Bahía, que no soy de acá, soy de Burato.
0: Claro.
10: Viviendo con una amiga, ella hizo una salsa que era puro morrón. Puro morrón y no hubo opción. Me lo tuve que comer porque era la comida que teníamos.
0: Tal cual.
10: Hasta eso nos alcanzaba.
0: Tal cual. Se terminó la maña.
10: Pero tengo que cocinar yo las berenjenas y los zapallitos. Vas a ver que te van a gustar.
0: No, no, es que ya le tengo idea, claro, me pasa eso. Eso no lo pude superar de grande. Otras cosas sí, pero eso no, no, no. La berenjena y el zapallito, y otra cosa, no me pongas aceitunas. Ni a la pizza, ni al pastel de papa, a nada. No me pongas aceituna, porque aparte la aceituna es porfiada. Vos la aceituna la sacás y queda el gusto a aceituna en el queso, la mozzarella, donde lo pongas, claro. La aceituna es porfiada, ¿eh? se queda,
10: de
0: claro.
10: De hecho, hoy no le falta morrón a mi comida, básicamente.
0: Mira,
10: porque amo el morrón, de hecho.
0: ¿Ha visto?
10: O sea.
0: Claro.
10: Y además, te cuento, fui a colegio pupila. Habían comidas que por ahí no nos gustaban, pero había que comerlas, no había opción.
0: Sí, claro.
10: Bandejas de remolachas simplemente hervidas y un montón de cosas más, pero era comida y comíamos sano, sin embargo.
0: Tal cual,
10: pero
0: exacto.
10: Pero bueno, un abrazo grande a toda la audiencia.
0: Esa, lo que dijo Vir, esa la decía mi mamá. Te voy a saber cuando vayas pupila, Fortín Mercedes, cómo vas a tener que comer la comida que te dan las monjas. Siempre me decía eso, sí. Y si no, la de los chicos de África. Oh.

0: Las 11 de la mañana en la República Argentina, la temperatura actual en Bahía Blanca, Punta Alta y alrededores, 16 grados. El Senado bonaerense y el municipio de Bahía Blanca aportarán recursos para pequeños comercios afectados por la inundación. Tras el envío de 300 millones de pesos de la Cámara de Diputados Provincial, ambos organismos se sumarán a la ayuda de más de 600 negocios locales afectados por la trágica jornada del 7 de marzo de 2025. Causa contra Facundo Moyano, declaran la madre y la hermana de Candela Arizaga, y la investigación entra en una etapa clave. Los familiares de la influencer serán los únicos testigos solicitadas por la Fiscalía, que investiga al sindicalista por lesiones leves y privación ilegítima de la libertad. En el básquet, Argentina visita a Canadá en un duelo clave por la cima rumbo al Mundial. La selección juega este lunes desde las 20:10 en Quebec ante un rival invicto que se sumará a dos figuras de la NBA. 16 grados la temperatura actual en Bahía Blanca, Punta Alta y alrededores, la humedad del 85%, la presión normal, la máxima hoy treparía hasta las 20. Reiteramos, el registro de las 11 de la mañana, 16 grados.
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0: y caballeros, un nuevo bloque que comienza y llega presentado, claro que sí, porque a esta hora debo darte un buen consejo, claro. 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Claro que sí. De la mano de Librería Don Quijote, acá estamos comenzando un nuevo bloque con mucha gente mañosa, debo decir, claro. Para vos que recién te estás enganchando, bienvenido a los de las 11. Estamos encarando la última hora emprendiendo viaje a la infancia, porque claro, hoy lunes es lunes retro, siempre las consignas y los tópicos tienen que ver con algo de nuestra infancia o de nuestra adolescencia. Y hoy hablamos de lo mañeros que éramos para comer cuando éramos chicos, porque de hecho muchas cosas que han hecho que hasta en un extremo nos hayamos ido a dormir sin comer, hoy los comemos y hasta nos gusta, claro. Yo no tengo problema, debo decir, ni con el mondongo ni con el hígado, que es algo que mucha gente acá es reticente, pero sí debo decir, yo no te como zapallito relleno ni berenjena, de ninguna manera, de ninguna manera.
1: Hola.
0: Buenas, ¿cómo va?
1: Y a mí lo que no me gustaba, no me gusta el mondongo, no me gusta actualmente.
0: Bueno, yo me lo como.
1: Y sí. Puchero y la sopa.
0: Puchero sopa sí.
1: Conmigo tampoco va.
0: Puchero sí.
1: No me convencen.
0: Bueno, vos dejá que tu mamá mira para otro lado, yo me como el puchero y el mondongo, Carlitos. Claro, yo como por ustedes.
2: Ahora, cuando yo era chica, la aceituna no la podía ni ver.
0: Ay, no
2: me gustaba para nada.
0: A mí tampoco.
2: Y ahora me gusta.
0: Mira.
2: Ahora la berenjena me encanta, Vivi. Yo hago las berenjenas al cabeche, que son riquísimas, en milanesa, como sea, rellena, me encanta.
0: No.
2: Es muy rica, no sé, para mí es muy rica.
0: No hay caso. Pero, ¿sabés qué? Posta, con una mano al corazón, díganme si no. Hay comidas que uno no quiere comer, no porque no le gusten, no porque no... Incluso, mi papá tenía un dicho. Yo creo que hay comidas que uno no las come porque les agarró idea. Mi papá tenía un dicho, te decía... ¿Esto qué te pasa? ¿Por qué no lo querés comer, la berenjena? Porque no me gusta. ¿Lo probaste? No. ¿Y entonces cómo sabes que no te gusta? Pero no importa. No me gusta su aspecto, claro.
3: Buen día.
0: ¿Cómo estamos?
3: Cuando éramos chicas, éramos tantos que comíamos muy poco a variedad de comida. Eran fideos con aceite casi todo el mes.
0: Claro. ¿Qué no vas a comer?
3: Cuando no queríamos comer, por ahí yo no... Me caían mal alguna cosa que hace mi mamá y yo le decía, no quiero comer. Te vas a comer a la Fonda del Sable, decía.
0: ¿La Fonda del Sable?
3: Decía, hermana, ¿dónde está? ¿Estará la Fonda del Sable?
0: ¿Existirá?
3: ¿Dónde quedará?
0: Claro.
3: Y existía acá en Bahía Blanca.
0: ¿En serio?
3: Y la busqué una vez en Google de la duda existencial y sí, existía la Fonda del Sable.
0: Mirá.
3: Bueno, que tengas un hermoso día.
0: Qué genia, beso grande, claro, pero típica. ¿Usted qué se cree? ¿Que esto es una fonda? Fonda es buenísima esa palabra para decirle a los hijos. No me gusta esto, mamá, no hay otra cosa. No, pero ¿qué se cree? ¿Qué menú? Que esto es una fonda. No es un restaurante, es una fonda. Fonda del Sable, claro. Lo voy a adoptar, me encanta.
4: A mí no me gusta el mondongo y cero legumbres.
0: Legumbres
4: ni hablar de zapallo.
0: Poco,
4: no.
0: Ay.
4: Nada de eso.
0: No, ¿sabés que no? Claro.
4: Bueno, hablo por Lucero. Lucero no le gustan las berenjenas.
0: Como yo, claro.
4: Por dicho, no le gustaban en cierto preparado.
0: Claro.
4: No te las comen escabeche, pero he hecho ratatouille, que lleva berenjenas.
0: Ay, ¿cómo es ratatouille?
4: Y lasaña de berenjenas y le re gusta.
0: Ay, guácatela. No me gusta. Yo comía bofe con cebolla, dicen por acá. Bueno, pero... Pasa, claro. Si está bien condimentado y bien comido, claro. Ahora, el olor que había en la casa de mi tía Araceli, una vez por semana que ibas y ella hervía rabo, claro, ¿y a qué querés que huela el rabo, amiga? Claro, pero claro. Buen día, Vivi, dice Claudia. Algo que a mí no me gusta y que me daban pocas veces, pero se hacía en casa, es el hígado con cebolla. Ay, ¿sabés que es una de mis comidas favoritas? Me encanta. Hasta el día de hoy no lo puedo comer y tampoco me gustan las achuras. Que tengan buena semana. Bueno, a mí me encantan, ¿ves? Pero yo creo que tiene que ver con tener la idea. En ese caso puntual, decime vos, Claudia, si no, una mano en el corazón. Yo creo que la gente que no come achuras es porque le tiene idea. Es porque te da Claro, viste, vos vas, compras hígado para hacer un hígado encebollado riquísimo. Y cuando lo vas a comprar, media bolsa de sangre.
5: Claro.
0: Sacás los bifes y te queda media bolsa. Es una transfusión, claro. Exacto. Chinchulines. Chinchulines, vos decís, ¿y qué es lo que hay adentro del chinchulín? No pregunte, coma y no pregunte. Pero claro, ¿sí o no? ¿Sí o no? Claro. Es porque le tenés idea, exacto. ¿Qué es? A ver, díganme, ¿qué es lo que hay arriba adentro del chinchulín? No se pregunta, se come y se calla la boca. Menos averigua a Dios y perdona, claro. Porque el día que averiguás qué es lo que hay adentro del chinchulín, dejas de disfrutar uno de los placeres de la vida, que son unos buenos chinchulines a la parrilla, claro.
6: Buen día, Vivi. Soy Claudia.
0: Hola, Claudia.
6: Bueno, yo tenía un tema con la manteca cuando era chica.
0: ¿Por qué?
6: Porque, bueno, había para comprar siempre manteca Sancor. Entonces, mi mamá guardaba el papelito de la manteca Sancor y me compraba
0: y
6: otra
0: se lo
6: más barata. Pero pobre, realmente no podía comprar siempre la manteca
0: ¿Por
6: Sancor.
0: ¿Por qué Sancor?
6: Y bueno, ese era mi tema.
0: Sancor.
6: Y cuando yo la probaba, no, yo tenía... El paladar de manteca Sancor.
0: ¿En serio?
6: Te mandé
0: no,
6: un beso.
0: ¿En serio? ¿Te dabas cuenta? Dios. ¿Sabés cómo envolvía la tonadita la mamá? Pero más vale. Hola, gente. Buen día, buen día. Bueno, más allá de las cosas lógicas, mondongo, hígado y demás cosillas incomibles. Fíjate, Carlos está diciendo cosillas incomibles a los grandes manjares de mi vida. A mí me invitás a comer un guiso de mondongo, un hígado encebollado y soy la mujer más feliz de la tierra. Pero él dice, más allá de las cosas lógicas, mondongo, hígado y demás cosillas incomibles, tenía una mañana en casa, hacían ensalada de tomate y lechuga y no comía porque no le gustaba el tomate. Ahora, cuando iba lo de mi madrina, que vivía casa por medio, pero qué rica la ensalada con tomate. Mi mamá quería matar. Claro, ¿ves que somos mañeros? Tal cual. Tengo uno más por acá, Miguel me dice, Vivi, yo soy muy mañoso para la comida desde siempre, pero mi vieja, que es una santa, me daba todos los gustos, aunque me hacía un mal. Me tenía que colar el caldo para hacerme una sopa con fideos porque no podía ver un cachito de verdura, no como ninguna. No me gusta el pollo, el pescado, el lechón, el cordero, asado a lo sumo una vez cada 2 meses. Yo soy de la pasta, solo y únicamente pasta, de lunes a lunes. Blanco, al pesto, boloñesa, con crema, pero siempre pasta. Sacando eso, milanesa, hamburguesa, pizza, empanada, jamón y queso, no de carne. Decime si encontrás a otro en la audiencia más mañoso y con esta dificultad para comer, la verdad, amigo. Ah, oh, amigo, pobre esa mamá. Qué santa esa mamita, claro.
7: Hola, Vivi, ¿cómo
0: Hola,
7: andás?
0: Hola, ¿cómo estamos?
7: Ale te habla. Mira, yo nunca pude pasar... lo que es molleja, chinchulines, esas
0: Mirá,
7: cosas.
0: Lo más rico de la vida.
7: Esta negra criada churas conmigo, el dicho ese no va porque
0: yo soy.
7: Nunca las comí,
0: soy
7: las
0: yo.
7: Probé, mirá que intenté.
0: Soy yo.
7: No, no hubo caso.
0: Soy
7: nunca
0: la negra criada
7: pude comer achuras. Así que bueno.
0: Esa
7: nada.
0: Soy yo.
7: Y otra cosa que tampoco me gusta, que la cerveza.
0: A mí
7: la
0: tampoco.
7: La cerveza intento y que hay un montón de variedades.
0: No,
7: y
0: no, a mí tampoco.
7: No.
0: Amarga.
7: A mí dame elegancia con spray y limón y
0: Ay,
7: listo. Pero bueno, nada. En comidas achuras no va.
0: Mirá, negra criada achura soy yo. Total, total. Ese dicho lo inventaron para mí. 11:18, uno más. Neri me dice, buen día, Vivi. 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Dice, mirá. 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Y sin embargo, ¿no ves? 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No, qué cosa asquerosa la berenjena, claro. Ahora, un chinchulín. Sin preguntar qué es lo que tiene adentro el chinchulín, unos chinchulín a la parrilla o al horno. 11:19. Señoras y señores, emanero en el aire de Me Gusta, levantando el súper.

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0: 20 nos separan del mediodía, señoras y señores. ¿Estás pensando en viajar? 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Claro que sí. Solo por hoy. Qué buen tema, qué buen tema. Grupo Frontera, junto a qué personajes, haciendo Ojitos Rojos, canciones que te hacen sentir bien. Casi casi acercándonos al mediodía. Hola, hola.
1: Buen día, Molocha.
0: Buen día. ¿Cómo estamos, Juan?
1: Yo hay una sola cosa que no lo comía de chico, no lo comí de adolescente, no lo como hoy y no lo comeré mañana.
0: Y nunca.
1: Y espero que San Pedro no me lo cocine porque tampoco se lo voy a comer. Y es el seso.
0: ¡Ah! No, después, no, no, no.
1: Como de todo, no. Olvídate,
0: amigo.
1: Ahora, los sesos.
0: No, pero ¿a quién se lo ocurre?
1: Es imposible que lo coma.
0: ¿Pero quién es? Claro.
1: Como que lo siento un poquito el sabor entre una comida, dejo de
0: comer. Yo también.
1: Y otra cosa que me molestaba, mirá, el olor. Acorda. No es que no me gustaba comerlo, porque sí, era rico, pero sí me molestaba el olor cuando lo cocinaban, era el coliflor.
0: Ay, sí, el olor es horrible.
1: Yo entraba a la cocina de mi vieja y sabía que estaba cocinando coliflor por el olor que largaba.
0: Ay, pero sí, tal cual. Lo comía igual, bien. Escucha, me desbloqueaste algo, Juan. Seso. ¿A quién se le ocurre, chicos? Está bien, ustedes me van a decir, bueno, Vivi, te comes las tripas de la vaca, le entras a los chinchulines bien crocantes de la parrilla como loca, pero una cosa es las tripas, la carne, la cosa, bueno, hasta ahí. Ahora, ¿quién se quiere comer el cerebro de otro? A ver, ¿quién sos? Frankenstein. ¿Quién sos? De verdad te digo. ¿Quién sos? Drácula. ¿Quieren comer el cerebro de otro? ¿Estamos locos? Seso, chicos, de verdad. Ah, pero le pones a una empanadita. Pero ¿estamos todos locos? Son Drácula, de verdad. ¿Cómo? Seso. Pero claro, yo entiendo lo que me van a decir. Bueno, Vivi, pero vos te comes el hígado, te comes los chinchulines, la molleja, claro, exacto, y te gusta. Pero los riñones me fascinan. Bien cocinado, el riñón me parece una de las exquisiteces del mundo. Entonces me van a decir, pero ¿te gusta comerte un riñón de una vaca y no un seso? No. El cerebro, nadie puede tener ganas de comerle el cerebro a nadie, chicos. Hay muchas amigas mías, yo conozco, sí, algunas tóxicas que come coco, sí, tal cual, pero bueno.
1: Después en casa siempre se criaban animales, que
0: sí,
1: todo bicho que caminaba iba a parar a la cacerola, decía mi viejo.
0: ¡Claro! No te encariñé con la mascota.
1: Hay algo que les voy a contar y muchos van a salir corriendo al baño.
0: ¡No, no!
1: Mi viejo,
0: tené cuidado,
1: cuando mataba a los patos mudos, agarraba la tripa del pato, la partía al medio, las lavaba, le ponía un poquito de vinagre, las la volvía a lavar, las trenzaba y hacía estofado con esas tripas.
0: ¿En serio?
1: Para los fideos, el guiso y eso.
0: ¿En serio?
1: Riquísimo. Era comer chinchulines de pato.
0: ¿Chinchulín de pato? Bueno, pero deben ser igual a todos los chinchulines, ¿o no? ¿Vos qué decís?
2: ¡Qué claro, miseria!
0: Con amor, chicos, con amor, pero no.
2: ¡Qué miseria!
0: Ha sido duro la década del 70 y el 80 para la clase media luchadora. Caramba.
1: Y animales silvestres, he comido de todo. Peludos, vizcachas, mulitas, puma,
0: Juan,
1: carpincho, yacaré, todos esos bichos de coñandú, guanaco.
0: Pero, ¿dónde vivía, Juan?
1: Culebra comí. ¿Todos esos bichos?
0: Culebra.
1: Pichones de búho.
0: Pichón.
1: Íbamos a una cantera a rescatar pichones de búhos.
0: Qué rico, un sanguchito de pichón de búho.
1: Los dejábamos ahí en una caja una semana alimentando el bamaí.
0: ¿En serio?
1: Y después a la olla de búhos.
0: Pero, Juan, uno moñito con manteca y queso, ¿no?
1: Así que yo no le hago asco a nada.
0: No, ya veo.
1: solamente al César. Ya me...
2: ¡Qué miseria! ¡La!
0: Juan, unos fideitos, un arroz con manteca y queso, no sé.
3: Se come un búho, un sándwich de búho y no quieres eso.
2: Nah. Che, ¿inútil también comiste?
0: ¡Qué genio, Juan! ¡Ah, miércoles, no, sí! Clase media luchada, ha sido brava la época Alfonsín, fue terrible.
4: Hola, Vivi. Buen comienzo de semana.
0: Hola.
4: Bueno, yo es como contabas vos hoy. No como berenjena, guácale. ¿Las probaste? No, nunca las probé.
0: No, nunca la probé.
4: El lemon pie, tampoco, nunca lo probé. Nunca lo voy a probar. No me gusta,
0: de vista nomás.
4: Solo verlo, no me gusta. Así que, bueno, nada, que tengas una hermosa semana. Abrazote desde Jacinto Arauz.
0: Chao, mi amor, desde Jacinto Arauz cantando. Me mandan un meme de Hannibal. Pero claro, estos son... Escuchame. Ah, pero eso no come, guárdalo.
5: Yo no recuerdo que, ay, que mi abuela hiciera algo que no me gustaba. Por ahí, ella le gustaba mucho la quijada en tuco o en puchero. Y me daba unas cositas verla, pero es rica. Pero bueno... A mí no me hacían comer algo que no me gustara. Debe ser eso, de claro. Que siempre hacían las cosas que a mí me gustaban. Mis abuelos no, la verdad, no la pasé a esa.
0: Claro.
5: Pero, Vivi, lo más rico es el rabo.
0: No.
5: No, no, berenjena, milanesa de berenjena.
0: No, no,
5: y
0: no.
5: Y el rabo, no. La verdad, estoy tratando de pensar si tiene un olor así como vos decís.
0: Sí.
5: Pero nunca le sentí ese olor raro.
0: Hervilo.
5: Que vos decís, Vivi.
0: Sí,
5: por
0: cuando
5: más
0: lo...
5: que sea lo que es.
0: Cuando lo hervís, ¿no? Cuando lo hervís es el olor literal de su nombre, bien dicho.
6: Hola, Vivi.
0: Hola, Mari.
6: ¿Cómo están? Feliz inicio de semana.
0: Igualmente, mi amor.
6: Yo lo único que no como, y ya lo he probado, no es que no lo probé, es el bacalao y
0: ah,
6: la
0: no probé nunca. Ay, anchoa,
6: no,
0: sí.
6: Anchoa puedo comer,
0: sí. ¿Sabes qué? Claro.
6: Pero muy, muy suavecito, si queda en el vitel toné, ¿viste? Que se
0: claro,
6: hace
0: qué rico.
6: Prefiero no.
0: Claro, tal cual.
6: Un beso enorme.
0: Tal cual. ¿Sabes qué me pasa con las anchoas? Que necesito que esté muy mezclada para no sentirle los bigotes, porque me da impresión, tal cual. Gra dice, cuando hay hambre no hay pan duro. Y las croquetas de seso son riquísimas, dice. La, pero no, qué va.
2: ¡Qué miseria!
0: ¡Qué asco el seso y el coliflor! Yo no te como achuras. Chinchulín de pato, dice Claudia. Déjame con las Don Satur, dice. Pero claro, chicos, tal cual. Dios mío. ¿Quién más por acá? ¿Quién más por acá? Andrea dice, escuchándolos, la verdad es que agradezcan que no crecieron con mi mamá. A mí lo que no me gustaba de chica, el hígado, igual lo probaría ahora, me lo daba cada tanto camuflado y yo lo encontraba. Escuché por ahí la idea de que cada alimento hay que prepararlo 7 veces de diferentes maneras antes de decir no me gusta. La verdad es que en mi casa las mañas no tenían respuesta y agradezco porque son insoportables. Canelones de seso hacía mi mamá e invitaba a todo el mundo sin decir claro. Es que sí, es que sí. Igual me parece peor el hígado, que es el filtro del estómago. El cerebro debe ser más estéril, al menos, dice claro. Tal cual, tal cual. Te tentaste mal, me dice. Ay, sí, tal cual. No, no, no, no. ¿Qué pasa? Es que si uno se pone a pensar, no comes nada, claro. Vivi, ¿y los que comían y comen la cabeza del chancho? Dice Lili, guácala. Tal cual. ¿Y los que comen tendones? Pero pará. ¿Pero qué son? Hijos de Frankenstein, claro. Dios mío. Guarda, Vivi, no estés tambaleando porque ese hombre te pone sal y a la olla, dice Marisela. Guarda con Juan Enrique porque donde te ve tambaleando, dice, este ya no sirve más. Pa, palazo y a la olla. Ay, Dios mío. Gracias. Un día de estos te cuento cómo terminé comiendo culebra, dice Juan Enrique. Es que sí, Juan Enrique. Es que íbamos derecho a que termines contándome de una persona. Hannibal, Hannibal.

0: Vivi. Y nos quejamos de Marley. Y mira, Juan.
1: Mira, Juan, nuestro Marley. Pero claro. Hace,
0: Juancito. Ah, bueno, te voy a invitar a mi casa, ¿eh? A
1: no.
0: Mi, a ver si te me agarra el perro.
1: Pero. A Juan no lo podés invitar a comer, claro, un sanguchito de miga, claro, jamón y queso, claro.
2: Hola, Vivi, buen día.
1: Buen día.
2: Tarde.
1: ¿Cómo estamos,
2: por
1: mi amor?
2: Por favor, la cabeza de chancho y de lechón es lo más rico que hay.
1: Hoy tenés
2: los
1: otra.
2: Tendones, ni te digo, puro colágeno.
1: Ahí tenés otra.
2: Cómo se nota que hay gente que no sabe comer, ¿eh?
1: ¿Viste? ¿Ha visto? Mirá, tendones, tomá. Vivi, me hiciste acordar a mi abuela que se comía los ojos del pescado, que era lo que más le gustaba, dice, claro, mucha abuela Hannibal, claro.
3: El secreto de muchas comidas es cómo está preparado. Ayer claro. Estaba lo de mi hermana y le comenté que había empezado a hacer palta. Ay, no, es un asco, bueno. Le digo, también compré kiwi, ¿no? Y dice, no, tampoco me gusta. No las probaste.
1: Claro.
3: La palta es riquísima, es fea así sola, si te la comes como viene, pero no.
1: Claro.
3: Condimentarla, ponerla, procesarla. Si no, más vale que
1: no. No, si no la condimentas no te gusta nada, tal cual.
3: No quiero que me toque como le tocó a mi papá, pobrecito. Claro. Que le dieron gato por liebre.
1: ¿Gato real? No, chicos.
4: Vos sabés que acá en el puerto de Guaite, en unos años, desaparecieron todos los perros del puerto. Juan, vos no habrás andado por ahí, ¿no?
1: Basta, por Dios. Vivi, muero con tu tentada, me dice Vale. Desde 6:30 escuchándote, pero mañana complicada para poder escribirte. Lo que odié, odio, voy a odiar, siempre es el mondongo, dice. Pero es lo más odiado, yo no te lo puedo creer. Nancy me dice, Vivi, nosotros nacimos en zona rural, pasamos la infancia en el campo. Papá trabajaba, era tractorista. Y en el camino siempre se le cruzaba algún animalito que traía a casa para cocinar. Mi mamá le hacía escabeche de lo que fuera, liebre, peludo, mulita, bizcacha. En fin, probamos de todo en nuestra infancia. Qué rico, chicos, qué rico. Me encanta.
5: Vivi, querida, yo te preparo unos nuggets de mondongo,
1: sí,
5: rebozados.
1: Qué rico.
5: Sí, y fritos, que son como los que, viste, como los de pollo, viste, los que vienen en bolsita.
1: Sí.
5: Que si no te digo nada, pero...
1: Pasa, ¿no?
5: Ni cuenta te das.
1: Pasa, mira.
5: Y lo mismo las empanadas de mondongo también.
1: ¿Viste?
5: Deliciosa.
1: Y pasan y ni te diste cuenta. Tiene que ver con que esté bien condimentado y bien cocinado. Marina me dice, mira, Vivi, me diste una idea y estoy haciendo bifes de hígado con cebolla. ¡Qué rico, qué rico!
6: Buen día.
1: Buen día.
6: ¿Seso de cerdo? No, pero seso de vaca. Seso de vaca, seso de cordero. Ah, bueno, te olvidas que es comerse una cabecita de cordero al horno. Ah, te es tremendo. Y tendones en escabeche, bien hervido en escabeche, es riquísimo.
1: Pero
6: eso no probar.
1: Pero el hecho, no,
6: por favor.
1: Pero el hecho de ser tendones, cuando decís tendones, ya es una cosa.
7: Juan, jodeme que mi firulay no se fue para el campo.
1: Ay, Dios mío, Dios mío. Hola, soy Adriana. Lo que no me gustaba de chica ni de ahora, la berenjena y todo lo que tenga vinagre. Nada de nada, salvo las aceitunas, pero las lavo antes. El seso es rico, hecho en canelones, dicen, claro. Uno más, que nos estamos yendo, chicos.
8: Recuerdo cuando mi abuela hacía ravioles con seso de vaca. Yo era pibito. Qué rico que era, aparte de la salsa, todo, no, era delicioso. Y no sabía que era... No tenía ni noción que era seso de vaca, pero estaba sabrosísimo.
1: Claro, y te lo mandaba. Chicos, perdón a los que no hemos llegado a pasar, pero justo ahora empezaron a mandar un montonazo. Pero bueno, no llegamos. Chicos, gracias a todos por estar del otro lado. Como siempre, el placer inmenso de acompañarlos cada mañana. Ya llega Miri Buyani, ya toma los controles. Nos estamos yendo. Mi nombre es Vivi Álvarez, gracias a todos. En nuestras redes sociales estuvo Meli Sosa, en el control técnico y sonido Cristian Sánchez, como siempre bajo la dirección general de Jimena Dilernia. Mi nombre es Vivi Álvarez, mañana a las 6 nos volvemos a encontrar. Chau.

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Hoy soy mejor que ayer y acá iniciamos una nueva semana con ustedes, cerrando el mes, claro que sí, en este 31 de agosto, acompañándolos en esta primera tarde de Me Gusta hasta las 16 horas, cuando las redes sociales, los medios nacionales hablan de que Messi anunció su retiro por redes sociales, ¿sí? Luego de lo que fue lo del papá, él ya había dado algo a entender, así que bueno, en un ratito vamos a ver justamente qué es lo que puso Messi en sus redes sociales, pero habría anunciado justamente su retiro del fútbol, en este caso como jugador, lógico, ¿no? Así que cualquier esperanza que teníamos de que pueda jugar, aunque sea una Copa América más, bueno, claramente, por lo menos por ahora, han quedado totalmente desestimadas con esta publicación que ha realizado en las redes sociales Lionel Messi. Tarde que Me Gusta, tarde que igual nosotros te vamos a acompañar hasta las 16 horas. Mi nombre es Miriam Buyani y queremos que vos ya estés prendido a la 98.3, sino en www.megustafm.com.ar.

2-9-1-47-54-98-3 para que te comuniques con nosotros. Y hoy, ante esta noticia de que Lionel Messi se retira de la selección argentina, bueno, queremos que vos nos mandes tu audio. ¿Qué le dirías a Messi ante esta noticia, ante cómo se ha comportado en la selección, a lo que ha dado por la selección o lo que considerás que no? Bueno, queremos escucharte a vos al 2-9-1-47-54-98-3 en esta primera tarde de Me Gusta. Tarde en la que está bastante lindo en Bahía, ¿eh? La verdad, tenemos 19 grados 8 décimas en estos momentos, una máxima para el día de hoy que podría llegar a los 21 grados, con una lluviecita que tuvimos a las 5:40 aproximadamente, muy poquito, pero bueno, tuvimos una lluviecita. Ya para la tarde no se esperan, cielo algo nublado, refiere el pronóstico, y una máxima, como decíamos, de 21 grados, así que clima más que lindo para despedir este mes de agosto, que nos ha dado algunos días bastante agradables, ¿eh? No nos podemos quejar, ha sido bastante benévolo el invierno con nosotros durante este tiempo. Mañana mínima de 8, máxima de 19, frío con nubosidad variable templándose para la tarde. Ya para la mitad de semana habla de algunas precipitaciones, templándose para la tarde también con nubosidad variable, mínima de 10, máxima de 20 para el día miércoles. Y el jueves, frío con soleado a templado, mínima de 11, máxima de 19. Empiezan a subir las mínimas, que era algo que estábamos esperando, porque dentro de todo, con el correr de los días, la temperatura máxima alcanzaba entre los 14 y 17 grados aproximadamente. Pero las mañanas, bien tempranitas, estaban siendo bastante fuertes, ¿eh? Con bastante frío, algunas de esas fueron con heladas y demás. Bueno, de a poco, las mínimas también comienzan a subir a un rango de entre los 8 y 11 grados. Así que veremos cómo sigue el clima. Por ahora, temperatura, como decíamos, 19 grados 8 décimas. Y vamos camino a los 21 grados en esta primera tarde de Me Gusta. Tarde en la que vos te comunicás con nosotros. 2-9-1-47-54-98-3. Consigna del día de hoy. ¿Qué le dirías a Lionel Messi hoy en su anuncio de que se retira justamente de jugar con la selección argentina? Queremos escucharte, queremos que nos mandes tu mensaje. Tarde de Me Gusta, tarde que hasta las 16 te acompañamos.

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0: Bueno, decíamos, ¿no? Cuando iniciamos el programa, la noticia era en todos los medios nacionales, redes sociales, mundiales y demás, que Lionel Messi se retira de la selección argentina, y eso lo hizo en sus redes sociales, ¿no? En un posteo que puso justamente como foto las hojas en lo que había escrito esta despedida. Dice, después de este tiempo que pasó desde la final, pensándolo mucho, quiero comunicarles a todos que me retiro de la selección. Fue una decisión que dolió y duele en el alma, pero entiendo que es el momento. Les juro que siempre dejé todo, no solo los últimos años que se ganó todo, antes también. Y siempre peleé y me dejé todo por esta camiseta, por darles alegrías y hacer que se sientan orgullosos de ser argentinos a través del fútbol. Queda poco y se van cerrando etapas y esta es una que me duele mucho. Amo, amé y amaré siempre estar en la selección. Me vacié, ya no tengo más para dar y aparte vienen chicos muy grandes atrás que merecen estar. Gracias por todo el cariño de estos 20 años. Voy a extrañar mucho escucharlos desde adentro. Ahora voy a ser uno más de ustedes, alentando y bancando siempre desde afuera, en las buenas y en las malas mucho más. Gracias a mi familia por estar siempre, por acompañarme en este viaje tan hermoso pero difícil. Gracias a cada uno de los entrenadores, compañeros y dirigentes que me tocó compartir. Me llevo recuerdos y momentos inolvidables vividos. Me voy con la tranquilidad y el orgullo de haberles regalado juntos con mis compañeros momentos soñados. Fue una locura haberlos vivido con ustedes. Los quiero. Gracias Dios por hacerme argentino. Vamos Argentinas. Y aclara, estas palabras las escribí el 21 de julio, dos días después de la final. Hoy, después de lo de mi papá, estoy más convencido que antes. Era el posteo justamente que realizó Lionel Messi, en este caso con la despedida, en este caso de la selección argentina. Lo confirmó, se retira. Todos esperábamos, aunque sea una Copa América más. Bueno, ha decidido en este caso retirarse, y por eso te preguntamos en la consigna de hoy, ¿qué le dirías a Lionel Messi? Mensajes que van llegando, 291-47-54-98-3. Jan, por acá, a ver.
1: Hola a todos. Bueno, yo le diría gracias, campeón, por tanto. La verdad que un orgullo tener un jugador así, con ese nivel de profesionalismo y con ese nivel de persona, ¿no? Creo que es lo que lo destaca Messi. Así que gracias por tanto.
0: Gracias, Jan. Beso grande. Sir por acá que nos manda carita con corazón. Bueno, queremos escucharte, queremos que nos mandes tu mensaje. 291-47-54-98-3. ¿Qué le dirías a Messi con esto de que se retira de la selección? Para bien, para mal, quizás te gustaba, quizás no, quizás estabas de acuerdo, quizás no. Bueno, queremos escucharte al 291-47-54-98-3. 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Nos sumamos a la noticia mundial. Lionel Messi se ha retirado de la selección argentina y queremos escucharte a vos. ¿Qué le dirías a quien fue nuestro capitán por tantos años? 291-47-54-98-3. Tarde me gusta, tarde que seguimos con más música.

0: 2491-47-54-98-3. Mensajes que van llegando hoy preguntándote: ¿qué le dirías a Lionel Messi hoy que se retira? Justamente que presentó, que informó, que contó que se retira de la selección argentina. Audio de Pau por acá, a ver.
1: Hola Pau. ¿Qué le diría a Messi? Primero, antes que nada, gracias. Gracias por todo lo que nos dio, por lo que nos hizo creer que se podía volver a ganar, que hacía tiempo que no se ganaban mundiales y eso, y con él lo hicimos y ganamos muchas cosas más. Así que gracias por ser tan sencillo, tan humilde, tan buena persona, tan compañero. Gracias por haber bancado todo y haberse quedado hasta este momento, porque desde el principio, cuando él entró al equipo de Argentina, lo han criticado, que no cantaba el himno, que no nos, como juega tanto fuera y adentro, acá en Argentina no juega nada, y nada, le han dicho de todo, pobre, y así todo, demostró lo que es el mejor, y para mí está muy bien que se retire. Ya está, ya dio todo lo que tenía que irse, se va con la gloria. Y nada, agradecerle por tanto, y que ni se imagina lo que nos dio, además de los triunfos, la alegría, la unión y muchas cosas para toda la Argentina.
0: Gracias, Pau, por el mensaje hermoso mensaje de 2-9-1-47-54-98-3. Queremos escucharte. ¿Qué le dirías a Messi en este caso, que presentó, que contó, que informó que se retira justamente de la selección argentina? Así que queremos escucharte, que nos mandes tu audio, tu mensaje, 2-9-1-47-54-98-3.

0: La temperatura actual en la ciudad, 21 grados. Un alumno de las escuelas de la Universidad Nacional del Sur deberá estudiar a distancia por no estar vacunado. La Casa de Estudios había anunciado a principios de año la prohibición de ingresos a los edificios para quienes no cumplan con el calendario obligatorio. La inflación de agosto en Bahía Blanca fue del 1,79% según IPC Online. En lo que va del 2026, la misma acumula un 16,19% en nuestra ciudad. Lionel Messi anunció su retiro de la selección argentina, ganó un mundial y jugó la final de otros dos. Además, levantó dos veces la Copa América, ganó los Juegos Olímpicos de 2008 y en el Mundial del Sub-20 del 2015. Se terminó una era para el fútbol argentino. La temperatura actual en la ciudad, 21 grados, cuando pasaron 4 minutos de la hora 13.
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Vamos a estar hablando con él esta semana, el miércoles, si no me equivoco. El miércoles vamos a estar hablando con Pablito Castillo, que se va a estar presentando en nuestra ciudad la semana que viene, el 9 de septiembre, en nuestra ciudad, en Don Bosco Teatro, presentando su show, su espectáculo, La Risa que me parió. Así que vos podés ya sacar tu entrada en boleterías de La Sala y si no también por ticketbahia.com. 291-47-54-98-3 para que nos mandes tu mensaje en esta tarde de Me Gusta Hoy, teniendo en cuenta que ni bien arrancamos salía la noticia de que Lionel Messi dejaba la selección argentina, se retiraba de la selección. Te preguntamos, ¿qué le dirías? ¿Qué mensaje le darías a Messi? Queremos escucharte al 291-47-54-98-3, como lo hizo Jan, como lo hizo Pau, como lo hizo Sim. Bueno, queremos tu mensaje al 291-47-54-98-3. 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

091-47-54-98-3 para que te comuniques con nosotros hoy con esta retirada de Messi de la selección argentina. Bueno, queremos tu mensaje, tu audio. ¿Qué mensaje le darías a Messi en estos más de 20 años que le dio la selección argentina? Bueno, queremos escucharte, que nos mandes tu audio, tu mensaje. 291-47-54-98-3 hasta las 16. Te acompañamos en el día de hoy ya con 21 grados 3 décimas. Mira, 21.6, ahí actualizó. Hemos superado ya la máxima estimada para el día de hoy, así que buena temperatura que estamos teniendo en Bahía. No se espera ningún tipo de precipitación, por lo menos para horas de la tarde, como si aparecía en el día de ayer. Y recién tendremos alguna que otra lluvia recién el miércoles. Sí, mañana tampoco vamos a tener buena temperatura, mínima de 8, máxima de 19. El miércoles, como decíamos, alguna inestabilidad, templándose para la tarde con una mínima de 10 y una máxima de 20. Y el jueves, frío con soleado templado, mínima de 11, máxima de 19. Esperemos que se mantenga esta temperatura linda que estamos teniendo en Bahía, que tengamos ya un caminito hecho para lo que va a ser el inicio de la primavera, ¿no? Ya mañana arrancamos septiembre, bueno, noveno mes del año. Qué poco queda, ¿eh? Qué rápido se ha pasado también este 2026 y que nos encuentra ahora con este 31 de agosto con más de 21 grados en estos momentos. Así que linda temperatura en Bahía Blanca para aprovechar, para disfrutar, para iniciar la semana con buena energía, ¿eh? Porque el sol nos predispone de otra manera, así que para arrancar con toda esta semana, semanita completa, no tenemos feriado ni tampoco en todo septiembre, salvo aquellos que se tomen algunos días por la semana de la primavera, ¿no? Los chicos que por ahí no van a la escuela. Después, lamento informarles que en septiembre no hay ningún tipo de feriado, semanitas completas que vamos a tener, así que a meterle toda la energía y toda la garra también en lo que va a ser el próximo mes. Nosotros seguimos acompañándote con más música. Queremos tu mensaje, tu audio al 291-47-54-98-3.

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0: 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Para iniciar la semana, Lionel Messi se retiró de la selección argentina y queremos escucharte a vos. ¿Qué le dirías a nuestro capitán en la selección argentina? Queremos tu audio, tu mensaje. 291-47-54-98-3. A ver por acá.
1: Hola, Vivi, ¿qué tal?
0: Ay, bueno, soy nada, Miri, chicos.
1: Quiero agradecer al plantel, a Messi, por haber llegado y haber llevado a la Argentina hasta donde llegaron. Lamento el haberse dejado ganar. Es lógico que se dejaron ganar. Por más que se diga lo contrario, es lógico y evidente. Si ganaban, se iban a suspender. Iban a suspender la selección por 10 años, lo cual uno de los hijos de Messi no iba a poder participar en el futuro de la selección. Así que es lo que me deja de amargo, pero en cuanto a Argentina y el equipo, y es un plantel que la verdad es maravilloso.
0: Gracias, Dani. Beso grande. 291-47-54-98-3. Mensajes que van llegando. Queremos escucharte a vos. A ver, ¿qué le dirías vos a Messi? Por acá la nonita dice, solamente le diría gracias, crack. Gracias, Noni. Beso grande. En un ratito escuchamos también el audio que nos mandaba Marisa Lugos. Mensajes que van llegando. 291-47-54-98-3. Tarde de me gusta. Tarde soleada que seguimos con más música.

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0: 2-1-47-54-98-3. Queremos escucharte y queremos que nos mandes tu mensaje contándonos qué le dirías a Lionel Messi hoy con su despedida de la selección argentina. Queremos escucharte, que nos mandes tu mensaje, tu audio. Por acá Marisa Luz, que nos había mandado sus mensajes. A ver.
1: Hola Miri, yo le diría que muchas gracias por todo este tiempo, estos 20 años, que hizo lo mejor de lo mejor, fue, es y será siempre el campeón. Y bueno, que se merece un descanso, se merece estar del otro lado y alentar, como dice él, como dijo él. Así que muchas gracias, simplemente, que lo queremos mucho. Y en septiembre tenemos el 11 de septiembre, que es el Día del Maestro, es viernes. Así que esos días los chicos no van a tener clase. Y no se olviden que el 10 es jueves y hay clase, es el Día del Auxiliar.
0: Claro, bueno, pero es para los docentes nada más, docentes y alumnos. Es como algunos días que se dan y son solo para la administración pública. No hay feriado nacional, no tenemos todos el feriado. Yo no puedo tomarme el día porque imagínate si yo no vengo porque es el Día del Maestro. ¿Sabes qué? ¿No? Una patadita y chau. No puedo. No es feriado nacional para todos, es un feriado para docentes y para, en este caso, bueno, para auxiliares me decías que no se da el día. Así que es día para los docentes, el 11, no irán los alumnos, no irán los niños a las escuelas, pero los demás estarán, lo mismo para la primavera. Hacen esos arreglos de que por una semana no van, bueno, son arreglos que hacen, pero todos los demás tenemos que salir a trabajar igual y estar igual trabajando. ¿Quién por acá dice? A ver, tenemos audio, a ver.
2: Le diría, no te vayas, Chapu.
0: Dice, no, mentira, agradezco infinitamente a Messi. Lo he hecho, lo llevo en la piel. Dice, muy bien, nos mandaba por acá. ¿Quién? No tengo el nombre. Bueno, gracias, igual. Beso grande, que nos mandaba por acá mensaje. Bruno, gracias Bruno, beso grande. 291-47-54-98-3. Queremos escucharte, que nos mandes tu audio, tu mensaje, contándonos qué le dirías a Messi en esta despedida de la selección argentina. Bueno, queremos tenerte a vos ahí del otro lado. 291-47-54-98-3.

0: La temperatura actual en la ciudad, 21 grados 7 décimas. Se inauguró el nuevo Jardín de Infantes número 962 en tierras argentinas. El edificio fue construido en un terreno de casi 1,000 metros cuadrados y demandó una inversión superior a los 1.062 millones de pesos, financiada íntegramente a través del Fondo Educativo. Se entregó el hombre que era buscado por un salvaje intento de femicidio. Cristian Aguilar se presentó en la fiscalía. Lo buscaban desde el miércoles 12 cuando la víctima fue atacada con un cúter en su vivienda de Entre Ríos al 2200. G20 de Estados Unidos comenzó el encuentro de ministros de Economía y Caputo se reunirá con el secretario del Tesoro Scott Bessent. El jefe del Palacio de Hacienda además se reunirá con Cristalina Georgieva, directora gerente del FMI, y defenderá el programa de ajuste durante un debate sobre crecimiento global. La temperatura actual en la ciudad, 21 grados 7 décimas, cuando pasó un minuto de la hora 14.
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Acordate, si necesitas construir, si tenés que reparar algo en tu casa, decorar, bueno, lo tenés todo en Hipertigo El Tío. 291-47-54-98-3 para que nos mandes tu mensaje en esta tarde soleada hermosa que estamos teniendo en nuestra ciudad, linda temperatura, para ir repasando también cómo sigue el clima. Decíamos 21 grados, 7 décimas en estos momentos en la ciudad, y vos que nos tenés que mandar tu mensaje. 291-47-54-98-3. ¿Por qué? Porque la noticia hoy es que Lionel Messi ha dejado a la selección argentina y queremos saber qué mensaje le darías vos a Lionel Messi. Por acá Caro pone buenas, buenas Miri. Hola Caro, ¿cómo va? ¿Cómo arrancamos esta semanita? Terminando el mes en el día de hoy, mañana ya arrancaremos septiembre, noveno mes del año, mes de la primavera. Bueno, tenemos una semanita bastante agradable, o por lo menos eso refiere el pronóstico para los próximos días en nuestra ciudad. Estaremos atentos a ver cómo se va desarrollando también. 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

0: 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Vos ya podés conseguir tu entrada en entrada1.com. 291-47-54-98-3 para que nos mandes tu mensaje en esta tarde de lunes, tarde soleada que estamos teniendo en Bahía Blanca. Mensajes que van llegando, a ver.
1: Hola, Radio Me Gusta. Acá estamos los Pintachos, Brian y Damián.
0: Hola, chicos.
1: Bueno, lo que le diría a Messi, que por favor haga el curso de director técnico para que cuando Scaloni se canse, sea el DT de la Argentina. Porque me gusta mucho, no solamente como jugador, sino la personalidad que tiene. Y bueno, eso, te queremos pedir un tema, si puede ser alguno de Lenny Kravitz, para levantar la tarde. Gracias.
0: Gracias, Dami, beso grande. Saludo a Brian también. Bueno, veremos ahora qué pasa con Scaloni, ¿eh? Porque Scaloni dijo que hasta diciembre cumplir el contrato. Después hay que ver ahora con esta noticia si también decide seguir o no Scaloni, en este caso al frente de la selección argentina. Así que bueno, estaremos atentos a ver qué pasa. De a una noticia por semana, gente. Sí, ya iniciamos la semana con esta. Bastante fuerte, pero bueno, seguimos en esta tarde y Me Gusta acompañándote. Queremos tu mensaje, tu audio, para que nos cuentes qué le dirías a Lionel Messi, que hoy ha anunciado su retiro de la selección argentina. Así que queremos escucharte, que nos mandes tu audio, tu mensaje. En un ratito cumplimos también con el pedido de los chicos. 291-47-54-98-3 en esta tarde de lunes, iniciando la semana en la 98.3.

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0: 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Tarde de Me Gusta, tarde en la que vos te podés comunicar con nosotros. 291-47-54-983. En esta linda tarde de lunes que estamos teniendo, 20 grados 3 décimas, ha bajado un poquito nada más. Mensajes que vos nos podés mandar hoy preguntándote qué le dirías a Lionel Messi, quien ha anunciado su retiro de la selección argentina. Queremos escucharte, que nos mandes tu audio, tu mensaje. 291-47-54-983. Audio de Pau, escuchamos.
1: Hola, Miri Miri, de vuelta. Hola, Pau. Estaba escuchando. La verdad que yo también estoy de acuerdo con esos muchachos que dijeron que estaría bueno cada curso de DT, así
0: sí
1: puede dirigir él a la selección argentina. No solo porque es bueno jugando, porque hay muchas personas que son buenos jugando, pero para dirigir no sirve.
0: Claro, tal cual.
1: Pero él tiene una personalidad y una visión de las jugadas que sirven. O sea, lo único que le faltaría es estudiarlo para poder tener título y hacerlo. Estaría genial. Pero bueno, no sé si en este momento él tiene la cabeza para eso. Pero que estaría muy bueno, estaría genial. Yo creo que él podría llevarla bien adelante.
0: Igual creo que va a jugar unos añitos más, ¿eh? Va a jugar en Inter Miami, sigue, no va a seguir en la selección argentina, pero en Inter Miami por lo menos unos añitos más yo creo que va a seguir jugando. De ahí, ¿qué es lo que decida? Si quiere ser técnico o no, bueno, hay que ver qué piensa él, ¿no? En ese sentido. Pero bueno, estaremos atentos a ver cómo continúa todo. Hay ahora algunos partidos también amistosos de la selección argentina. Así que bueno, veremos cómo continúa todo. La noticia en el día de hoy es que Lionel Messi se ha retirado de la selección argentina. Y hoy te preguntamos, ¿qué le dirías vos? ¿Qué mensaje le darías al 291-4754-983?

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0: La temperatura actual en la ciudad, 22 grados, una décima. El Senado bonaerense y el municipio aportarán recursos para pequeños comerciantes afectados por la inundación. Tras el envío de 300 millones de la Cámara de Diputados Provincial, ambos organismos se sumarán a la ayuda para más de 600 negocios locales afectados por la trágica jornada del 7 de marzo de 2025. Violencia de género, un hombre fue aprehendido por golpear a su pareja en la cabeza. El personal policial lo arrestó cerca de las 18:30 ayer en calle Chaco al 3800 tras un llamado 911 por parte de la damnificada. Murió Miguel Zavaleta a los 71 años, el hombre que dejó una marca imborrable en el rock argentino. Su legado atraviesa décadas y su obra con Suéter marcó una etapa clave en la historia de la música nacional desde los años de la dictadura hasta el presente. La temperatura actual en la ciudad, 22 grados, una décima, cuando pasó un minuto de la hora 15.
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Mensajes que van llegando al 291-47-54-983. Carlos por acá dice: hola Miri, buenas tardes. Yo le diría, enano, el próximo partido de la selección lo vemos en casa. Tráete un vino y la Sprite, el asado lo pagamos nosotros. Muy bien, más que merecido, che, que le paguemos un asado a Messi. Así que gracias, Carlos, beso grande. Por acá Caro dice: con respecto a la consigna, le diría gracias, simplemente eso, gracias por tantas alegrías y perdón por no haber confiado y juzgado más de una vez, dice Caro. Extraño ser, decía la nonita acá, 291-47-54-983. Tarde de me gusta, tarde en la que vos te podés comunicar con nosotros, 291-47-54-983. Consigna del día de hoy: ¿qué le dirías a Lionel Messi hoy que ha confirmado justamente que renuncia a la selección argentina, que se retira de la selección y todos los mensajes que van pasando justamente por redes sociales de deportistas, de compañeros suyos? Lautaro Martínez, el bahiense, fue uno de los que ya hizo un posteo también, en este caso para Lionel Messi. Así que, bueno, queremos tu mensaje, tu audio al 291-47-54-983 en esta linda tarde de lunes que estamos teniendo en nuestra ciudad. Tarde soleada, tarde y que hasta las 16 te acompañamos.

Y lo decíamos, falleció a los 71 años Miguel Zavaleta, el cantante de Suéter, después de atravesar una larga enfermedad. Miguel Zavaleta había nacido en febrero de 1955 y desde muy joven encontró en la música el territorio donde podía expresarse. Antes de convertirse en el líder de Suéter, a quien estamos escuchando, formó parte de Bubu, una experiencia vinculada al circuito under de finales de los años 70 y comienzos de los 80, que combinaba música, teatralidad y una búsqueda artística alejada de los formatos convencionales. Aquella etapa fue mucho más que un antecedente, fue un laboratorio en el que comenzó a construir una personalidad artística que después encontraría en Suéter su forma más...

linda tarde, como decía Mario, que estamos teniendo en Bahía Blanca con 21 grados 7 décimas. Ya hemos pasado la máxima para el día de hoy. Mañana también una jornada muy agradable, mínima de 8, máxima de 19. Para el miércoles con algunas lluvias, por lo menos durante la madrugada. Luego templándose con una mínima de 10 y una máxima de 20. Y el jueves frío con soleado templado, mínima de 11 y máxima también de 19. Así que buen clima en Bahía para cerrar el mes de agosto, para iniciar el noveno mes del año mañana, para ir pensando ya en la primavera. Así que qué mejor que tener este lindo clima que estamos teniendo en nuestra ciudad. 291-47-54-98-3. Nosotros hasta las 16 te acompañamos.

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2-9-1-47-54-98-3 para que te comuniques con nosotros en esta primera tarde de Me Gusta, tarde en la que vos ya te podés comunicar con nosotros, últimos minutos de esta primera tarde, tarde soleada que estamos teniendo, con la noticia de que Messi deja la selección argentina. Y queremos que vos nos mandes tu mensaje contándonos qué le dirías a Messi ante esta noticia que conocimos en el día de hoy. 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

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Tarde de Me Gusta, tarde que nosotros te seguimos acompañando con más música en esta linda tarde que tenemos en Bahía Blanca, iniciando la semana con toda la onda.

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Tarde de Me Gusta, tarde que decíamos soleada. Algunas nubecitas que andan dando por allí vueltas, pero tenemos una temperatura impresionante en nuestra ciudad de más de 21 grados en estos momentos en Bahía, así que aprovechar. Cumplimos con Mario, no estamos solos en la tarde de Me Gusta. Hey,

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3: Últimos minutos de esta tarde, Me Gusta, vos no te muevas de ahí, quédate en nuestro aire que en un rato nada más llega Sonia Carrizo para seguir compartiendo esta linda tarde de lunes con vos en el aire de la 98.3. Agradecer al equipazo que hace posible que estemos al aire y en redes cada día. Nuestra CM Meli Sosa, control técnico y sonido Cristian Sánchez, bajo la dirección general de Jime de Ilagnia en la locución, conducción, operación y todo lo demás. ¿Quién les habla? Miriam Buyani. Mañana nos volvemos a reencontrar. Primero de septiembre para iniciar con ustedes un nuevo mes en esta primera tarde. Me gusta que tengan una linda jornada, disfrutar del día. Chao.

0: La temperatura actual en la ciudad, 20 grados 9 décimas. Se inauguró un nuevo jardín de infantes número 962 en tierras argentinas. El edificio fue construido en un terreno de casi 1,000 metros cuadrados y demandó una inversión superior a los 1.062 millones de pesos, financiada íntegramente a través del Fondo Educativo. La inflación de agosto en Bahía Blanca fue del 1,79% según IPC Online. En lo que va del 2026, la misma acumula un 16,19% en nuestra ciudad. El mensaje de Milei a Messi tras su retiro de la selección. Muchas gracias, hombre imposible. El presidente de la Nación se refirió al retiro de la Pulga como jugador del albiceleste. La temperatura actual en la ciudad, 20 grados 9 décimas, cuando es la hora 16 en todo el país.
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0: de la tarde en punto. Buenas tardes para todos. Actualizamos temperatura en Bahía Blanca, 19 grados, títulos en la tarde de Me Gusta. El fin de una era, el posteo de la selección argentina después del retiro de Lionel Messi. Te vamos a amar hasta el final de nuestras vidas. La cuenta oficial del seleccionado realizó una publicación agradeciéndole al capitán. Lo acompañó con una emotiva imagen. Esta mañana, el crack rosarino anunció el cierre de su ciclo en el equipo. La inflación de agosto en Bahía Blanca fue del 1,79% según IPC Online. En lo que va de 2026, la misma acumula un 16,19% en nuestra ciudad. Se entregó el hombre que era buscado por un salvaje intento de femicidio. Cristian Aguilar se presentó en la fiscalía. Lo buscaban desde el miércoles 12, cuando la víctima fue atacada con un cúter en su vivienda de Entre Ríos al 2200. 19 grados, la actual temperatura en Bahía Blanca. Seguimos en la tarde de Me Gusta.
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5:09. Bienvenidos a la segunda tarde de Me Gusta. Hola para todos. ¿Cómo va? Pero claro que sí, te decimos hola. ¿Cómo estás? ¿Todo bien? Buen comienzo de semana, buen lunes. Cerrando este mes, ya en el último día de agosto, 31 de agosto, llegamos al final de mes. Bueno, ¿cómo estás? ¿Todo bien? Espero que sí, espero que hayas pasado un lindo fin de semana, que hayas logrado descansar, que si saliste, lo pasaste genial. Si trabajaste, ahí estuvimos también, claro que sí. ¿Cómo va? Bueno, buen comienzo de semana para los que recién se están sumando a la programación de Me Gusta. Seguro arrancaste el laburo temprano, como varios ya oyentes que están ahí prendidos desde tempranito. Eso me encanta. Así que acá estamos, aterrizando en la segunda parte del día. Tal vez te encontramos volviendo a casa, ya después de una larga jornada de trabajo. Tal vez te encontramos preparando el matecito, en la merienda con los chicos, saliendo del cole, yendo, viniendo, haciendo mandados, en el micro. En la 500, ¿cuánto estamos? Abrazo enorme para todos ustedes, En los locales también, ¿estás trabajando? Bueno, acá vamos a estar acompañándote en esta segunda tarde de Me Gusta. Soy Sonia Carrizo y hasta las 8 de la noche estamos juntos, ¿sí? Recomendaciones que tenemos para vos, pero en un ratito nada más. Mientras, acomódate. Prepara el matecito, prepara lo que sea, ¿eh? El mate, la merienda tiene que estar por ahí dando vueltas. Claro que sí, una taza de café, una taza de lo que sea. Pero siempre con una sonrisa también, ¿eh? Con actitud, vamos. Buen comienzo de semana para todos. Arrancamos esta segunda tarde de Me Gusta. Saludamos a todos los que están ya presentes. Mándame tu audio, contame desde dónde nos estás escuchando. 291-4754-983. Bienvenidos.

0: 5 de la tarde, 19 minutos, y por acá estamos en esta segunda tarde de Me Gusta. Le damos la bienvenida a los que están conectados a través de la web, como siempre, en www.megustafm.com.ar. ¿Te descargaste la aplicación? Ahí estamos en Me Gusta 98.3 Bahía. Buena tarde para todos. ¿Cómo va? Bueno, espero que súper bien. En Montehermoso, como siempre, saludamos a nuestros amigos que nos escuchan a través del 103.1 en FM Atlántica. Abrazo enorme, buen lunes. Buen comienzo de semana, queridos amigos. Espero que estén bien. También estamos en Dorrego. Me Gusta suena todo el día por allí. Buena tarde para ustedes también. Buen comienzo de semana. Bueno, por acá nos dice nuestro oyente, nuestro amigo Juan José. Triste por el retiro de Messi. Abrazo enorme, Juan. Pero vamos, mi querido. Dale que Messi ahora va a tener más tiempo para hacer lo que quiera. Bueno, no sé si tanto. Él va a seguir trabajando a full, obvio. Pero qué lindo. Bueno, me encanta la cantidad de mensajes llenos de amor. Qué lindo, qué lindo. Bueno, y él tan movilizado, ¿no? Con toda la situación que está viviendo también personalmente. Así que, bienvenido, sí. Claro que sí. Cierre de una etapa, obviamente que uno... Y te da cosita, pero la verdad es que está bien. Dale, Messi, un genio. Me encanta la cantidad de mensajes y llenos de amor que tiene, así que me encanta. Hola.
1: Hola, hola. Buenas tardes, Manu, Sonia, querida, ¿cómo estás?
0: Muy bien.
1: Acá estamos fumigando, violón y manso nomás. Estamos medio descompuestos hoy.
0: ¿Qué pasó?
1: Hubo un domingo medio de control, fue.
0: Ah, sí.
1: Pero no de control de alcohol ni nada, asado.
0: Sí.
1: Y una torta de chocolate que vos no te das una idea.
0: Qué rico.
1: Y ahora con las consecuencias.
0: Claro.
1: Así que una amiga me curó el empacho.
0: El empacho. Muy bien.
1: Hay que creer o reventar.
0: Ah, sí, sí.
1: Se me fue hasta el dolor de cabeza.
0: ¿En serio?
1: Pero no tengo sueño. Ya estaría acostadito, violón.
0: Sí.
1: Pero bueno, nada.
0: Hay que trabajar.
1: ¿Podré pasar un tema de La Vela Puerca?
0: Dale.
1: ¿Zafar?
0: Dale.
1: Nada, que tengan todos una hermosa tarde. Y bueno, nada. Saludos.
0: Abrazo enorme, todos. Manu.
1: Gracias por la compañía hermosa.
0: Abrazo gigante, gracias a vos por estar. Y bueno, vamos a hablar un poco de eso hoy, si querés también. Esos remedios caseros, claro, cuando estabas, viste, no, el bebé lloraba mucho. No, tiene curarle el mal de ojo, decían. Entonces, había una vecino que les curaba el mal de ojo. Una tía, una abuela, viste que estaban esas situaciones así, sí. Y hasta el día de hoy, mira, Manu dice, che, curame el empacho, Fernanda. Bueno, y Fer le cura el empacho. La cuestión es que Manu está mucho mejor. Eso es lo importante, ¿eh? Así que, mira vos, hacía mucho que no escuchaba la curada de empacho. Claro, sí, acá me dicen, mi mamá curaba el empacho. Abrazo enorme, Betty, ¿cómo estás? Beso enorme, gracias por estar. La cintita roja, Eva. Teque, bueno, capaz que a ver si hay alguna chica, chico, que cure el empacho ahora, le seguimos curando el empacho a Manu, querido. Che, qué feo. No, qué feo estar descompuesto después. Claro, para mí fue la torta de chocolate. No fueron los otros desarreglos. No. Pero bueno, está bien. Y, viste, uno está grande, Manu. Hay que hacer tanto desastre. Claro. Hay que esperarse un poco. Abrazo enorme, Manu, querido. Espero que comiences bien la semanita. La famosa tirada de cuero, nos dice por acá Brunito. ¿Viste? Sí, también. También, tal cual. Y ahí sí, un montón. Un montón, ¿o no? Las verruguitas, cuando ibas a curarte la verruguita, no pasaba nada. ¿Te acordás? Uf. Tantas cosas. Bueno, 291-4754-983. Estamos en esta segunda tarde de Me Gusta. Ya te dije, acompañándote hasta las 8, pero queremos tu saludo de buena tarde como cada día, ¿eh? Me contás desde dónde nos estás escuchando. Mándame tu audio. Si estás en el auto, si estás en casa, estás preparando el matecito. Contame qué onda por ahí. 291-4754-983. Y hoy la noticia del día claramente es la partida de Messi de la selección argentina, con una carta extensa, con unas palabras muy sentidas, después de haber jugado la final del Mundial. Así que, bueno, noticia del día, Messi se nos va, pero está siempre, siempre presente.

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41 minutos pasaron de las 5 de la tarde, estamos en esta segunda tarde de Me Gusta. 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Bueno, buenas, chicos. Por acá estamos esperándolos a ustedes en este lunes 31 de agosto. ¿Desde dónde nos estás escuchando? ¿Cómo va esa tarde? Hoy saludamos también, está cargadito el día en efemérides, pero sobre todo saludamos a los obstetras. Hoy es el día de la obstetricia y la embarazada en Argentina, así que saludamos a todos ellos en su día. Hay un poquito de todo por acá, pero queríamos saludar especialmente en su día a ellos. 291-4754-983. Hola, So, qué hermoso día, nos dice Caro. Está hermoso el día, ¿eh? Espectacular, Carito. Tremendo el solcito que tuvimos a la tarde, muy lindo. Pero viste que arrancó la lluviecita temprano, madrugada. ¿Qué hora fue, chicos, la lluvia? Yo la verdad que no escuché nada. No escuché absolutamente nada, pero de repente... Bueno, ayer también, anoche, el sábado, ¿no? Bueno, pasaban esas nubecitas y teníamos lluviecita, pero bueno, ¿qué se le va a hacer? Demasiado. Hoy una linda jornada. Arrancamos el lunes con una sonrisa, chicos, ¿eh? Vamos, que cambiamos de mes. Se viene septiembre. No puedo creer, se viene septiembre. Y acá estamos acompañándote una vez más en esta tarde de Me Gusta. El mate todavía no está listo, pero sabemos que es el ritual de cada tarde, ¿eh? Hoy es lunes, estamos para saber de vos. Lunes para encontrarnos con amigos, lunes para descansar un ratito más, lunes para llegar y tener una linda merienda en casa, unos bizcochitos, unas tostaditas con algo rico, por ahí puede ser también, ¿eh? ¿Qué te parece? Bueno, dale, sumate a la segunda.

La tarde de Me Gusta, yo te estoy esperando. 291-4754-983. 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

Llegando a las 6 de la tarde, yo te estoy esperando a vos todavía, porque claro, el audio por acá no está, el saludo de buena tarde, hoy es lunes, sé que cuesta, el lunes cuesta un montón, y algunos me dicen, Sonia, el lunes debería desaparecer, Juan me dice, Sonia, buena tarde, te estamos escuchando desde el centro, abrazo enorme, Juan, gracias, gracias por estar, beso enorme, saludamos también a Nancy con el 890, gracias Nancy, beso enorme. Y bueno, y la gente sigue despidiendo a Messi. El mensaje para él realmente es tremendo. Y una de las cartas creo que está siendo como, no sé si la más importante, pero una de las más también comprometidas o tristes o muy sentimentales, la carta que le escribió Enzo Fernández a Lionel Messi después de su anuncio del retiro, ¿no? Y arranca así, leo, cuando aquella vez dijiste que te ibas de la selección, me puse muy triste. Yo era un pibe que hacía cuentas con tu edad y la mía para ver si algún día llegaba a jugar con vos. Parece una tontera, pero era la verdad, ¿eh? Qué lindo. Bueno, una carta extensa, muy, pero muy linda, muy sentida. Y tantos compañeros también de él y tanta gente linda que lo está despidiendo y agradeciéndole todo este tiempo, ¿eh? Bueno, Nico Tagliafico también, es hermoso lo que puso. Y bueno, cumplir 34 compartiendo día con esta noticia, tampoco estaba en mis planes y me encantó, ¿eh? Porque claro, pasó desapercibido, parece el cumple de Nico, pero nada, es hermoso. Y mucha gente sigue saludándolo, despidiéndolo. Lo esperamos por acá en Argentina, claramente, sí. Bueno, contame desde dónde nos estás escuchando. Sofi, bienvenida, buena tarde, mate listo, Sonia. Ya estamos trabajando, poniéndole onda este lunes. Pasate algo movidito, algo para arriba, no ATR, pero algo así, me dice. Está bien. Algo movidito. Me encanta, ¿eh? Me encanta que estén ahí del otro lado acompañándonos como cada tarde. 291-4754-983. Beso enorme que le mandamos también a Sandra. Bienvenida, Sandrita. Buena tarde. ¿Cómo va ese día? ¿Todo bien? Bueno, arranqué temprano, me dice Juan. Ya te estoy acompañando con el matecito. Me encanta, ¿eh? Arrancamos con Vivi, seguimos con Miri. Por acá ya en la tarde de Me Gusta hasta las 8. Te acompañamos, ¿eh? Beso enorme que le mando también a Ana. Bienvenida, Anita. Y más amigos que se siguen sumando a esta segunda tarde de Me Gusta, yo te espero a vos. Mándame tu audio, contame desde dónde nos estás escuchando. ¿Cómo arrancaste este lunes? ¿Bien? Dale, súmate.

0: 6 de la tarde en punto. Actualizamos temperatura en Bahía Blanca, 19 grados, títulos en la tarde de Me Gusta. El fin de una era, las tapas de los diarios del mundo reflejaron el retiro de Messi de la selección. Ahora sí, punto final. Los medios internacionales publicaron en sus portadas la dolorosa y sentida decisión del capitán albiceleste, que a los 39 años decidió cerrar su etapa en el equipo argentino. La inflación de agosto en Bahía Blanca fue del 1,79% según IPC Online. En lo que va de 2026, la misma acumula un 16,19% en nuestra ciudad. Condenan a 4 años de cárcel al acusado de robos violentos en Bahía. En un juicio abreviado, el tribunal de lo criminal número 2 le impuso la pena de efectivo cumplimiento a Lautaro Cabezas. La fiscalía acreditó la participación del imputado en 2 sustracciones, una de ellas a mano armada. 19 grados la actual temperatura en Bahía Blanca. Seguimos en la tarde de Me Gusta.
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0: 12 minutos pasaron de las 6 de la tarde, 291-4754-983. 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Más Don, que nos acompañen, ¿eh?, en la tarde de Me Gusta. Es una linda, linda oportunidad para pasar, tomar algo rico, comer algo rico. 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Bueno, súmate a esta segunda tarde de Me Gusta por acá, acompañándote hasta las 8. Sandra nos dice, Sonia, ¿cómo va? Acompañándote también desde casa. Bueno, abrazo enorme. Walter, que nos dice, Sonia, ¿cómo va? Acá estoy preparándome para ir a cursar. Buena jornada. Me encanta, Walter, ¿eh? Abrazo enorme, que tengas vos también buena jornada. Manu, querido, gracias por estar también escuchándonos desde el trabajo. Brunito, querido, que tengas buena semana también. Feliz semana para todos, ¿eh? Hola.
1: Hola, Sonia. Acá estamos con Ampi, con mi mamá, tomando mates.
0: ¡Qué lindo!
1: Estamos afuera, pero ya está refrescando.
0: Está refrescando de a poquito, ¿no? Y sí, sí, sí. Beso enorme, Melanie. Beso enorme también para Ampi, que nos escucha y nos acompaña cada tarde, ¿eh? ¿Cómo estás, Ampi? ¿Qué tal fue ese jardín? ¿Todo bien? Caro, querida, buena jornada para vos. Estoy a full, ¿eh? Te escucho, pero estamos laburando. Está muy bien, está muy bien. Lo importante es que me gusta este de fondo. Eso es lo importante. Bienvenida, Pame. ¿Cómo estás? Buena tarde, que tengas excelente jornada. Hola.
2: Buenos días, Soñita.
0: Hola.
2: Audios.
0: Sí, ya queremos esos audios. Audios en esta tarde de lunes. Porque, como dicen algunos, hay semanas y semanas. Hay lunes que los encarás, ¿viste? Vamos, derechito. Hay lunes que cuesta un poquito. Pero bueno, es que a veces la desconexión del fin de semana es total. Claro. Sí. No. Claro, es imposible. Bueno, hoy hablábamos sobre la curada de empacho. Viste que está por acá nuestro amigo Manu, medio descompuesto, dijo, ¿sabes qué, Sonia? Ayer hice desarreglos, lo tengo que asumir. Comí asadito, torta de chocolate, y viste que a veces, y sí, estamos grandes, Manu querido, me paso con una chocotorta, pero bueno, claro, la hice yo, imagínate que no. ¿Viste qué te pasa? Y decís, a ver cómo está esto, y empezás a probar. Pero están esas personas, ¿cómo lo llamaríamos? Los que tienen superpoderes. Vení que yo te curo el empacho. Vení que yo le curo al bebito, a la bebita. Está llorando mucho, le dicen. Debe estar ojeada. Deja de llorar. Los síntomas de la descompostura se van. Bueno, hay personas que tienen superpoderes. Contame tu superpoder oculto. ¿Qué será? ¿Haces magia durante el mes? Por ejemplo, para cocinar. Bueno, contame. Hoy vas a completar la frase. Mi superpoder oculto es... A ver, ¿cuál sería? ¿Sos paciente? ¿Sos un genio en resolver cuestiones enseguida? Contame, a ver, tu superpoder oculto, 291-47-54-983. Súmate a esta segunda tarde de Me Gusta. Hoy es lunes. Beso enorme para Marina. ¿Cómo estás, Mari? Buena tarde para vos, ¿eh? Quiero saber tu superpoder oculto. Hoy me completás la frase. Mi superpoder oculto es...

0: Ramírez en esta versión de Piel Morena, canción de Thalía, hermoso, porque le pone un ritmo que no se encanta para levantar el lunes. 291-4754-983. Súmate a la segunda tarde de Me Gusta. Hoy completamos frase. Hoy completamos frase porque quiero saber, ¿cuál es tu superpoder oculto? Contame, a ver, 291-4754-983. 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Siempre te digo que tenés que estar atento, atenta, porque, claro, tenemos sorpresas para vos a través de redes. Queremos que te sumes también por allí, que dejes tu comentario, que le pongas me gusta a todas las publicaciones que tenemos. Dale. Media pila, claro, sí, tenemos sorteo también allí, así que dale, sumate. 291-4754-983, saludamos a Fer. Hola Fer, ¿cómo estás? Buena tarde, buenas.
1: Super poder oculto, Sanita, es pronosticar embarazos.
0: Ah, no me digas, mirá vos. Ok. Es buena esa. Así que hay que estar atentos, atentas con Bruce. Beso enorme, Bruce. Es buena.
2: Hola, Sonia.
0: Hola, Fabi.
2: Mira, mi superpoder oculto es que soluciono cualquier cosa.
0: Qué genial.
2: Dios me dotó de saber de todo, un poco. ¿Me entendés? Por ejemplo, tengo un taller de mecánica ligera, taller de soldadura y gomería. Y no tengo electricidad de las casas porque no me puedo salir del taller. Mirá. Porque si no también lo haría. Así que mi don y mi refrán siempre también es, si otra persona lo puede hacer, yo también. Y gracias a Dios me sale.
0: Qué genio, Fabi, yo admiro a la gente que yo soy un queso. Me cuesta un montón. Bueno, tengo amigas que se dan recontra maña para, no sé, cuestiones de electricidad en casa, de plomería, por ejemplo. Che, Sonia, hacemos el cuerito, la canilla. Yo entre que, no sé, me frustro antes de arrancar, tal vez medio de miedosa, pero me encanta, Fabi, así que te felicito, admiro a la gente que sabe hacer un poco de todo. Los admiro. Sí, está buenísimo. ¿Sabés cocinar? No sean malos, che, no me carguen tanto. Y algo, chicos, ya saben que me bajé de esa. No cocino más. No, pero está bien. Bueno, hoy quiero que completes la frase. ¿Cuál es tu superpoder oculto? 291-4754-983. Fabi, te mandamos un abrazo enorme. Ya sabes que soy fana tuya. Sí. Hola.
3: Hola, Sonia, querida.
0: Juan y querido, ¿cómo vas?
3: ¿Cómo estás?
0: Muy bien.
3: Que tengas una muy, muy buena tarde de lunes.
0: Gracias.
3: Se arranca la semana, firme.
0: Sí, vamos, vamos que se arranca la semana. Hay que poner la actitud, una sonrisa. Desde acá te mandamos la mejor de las energías, Juan y querido. Beso enorme para Enzo, que nos está escuchando también. ¿Cómo va esa tarde, Enzo? ¿Todo bien? Bueno, vos también súmate a la tarde de Me Gusta. 291-4754-983. Quiero saber, ¿cuál es tu superpoder oculto? Tal vez sos una genia o un genio cocinando con lo que hay en casa. También. Como te contaba recién, tengo amigas que manejan, por ejemplo, con la albañilería, con la electricidad. Unas genias. Bueno, 291-4754-983. Beso enorme que le mando también a Horacio. ¿Cómo estás, Horacio? Buen viaje, nos dice, ya rumbo a Montehermoso. Bueno, que tengas buena vuelta a casa, ¿eh? Que tengas excelente tarde. ¿Quién más anda por acá? Mica, que nos pide algo de Tini Tini. En un ratito va a estar sonando Tini también en la tarde de Me Gusta. Mientras, dale, renovamos el matecito. Yo lo voy a preparar porque todavía por acá nada. Muy tranqui, pero siempre haciéndote el aguante. Hasta las 8 hacemos la segunda tarde de Me Gusta.

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Bruno Mars, sonando la tarde de Me Gusta, 18:43 de la tarde, y quiero contarte que el humor de Fernando Sanjiao regresa a Bahía Blanca con su unipersonal Quemado, iniciando su segunda temporada en este 2026 con su humor único. 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

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Estamos en la segunda tarde de Me Gusta. Walter, me encanta porque Walter se estaba preparando para ir a cursar. Me encanta porque está haciendo el curso de chef, ¿no? Si no me equivoco, me encanta porque ya está listo. Muy bien, me manda fotitos ya con toda la ropita lista. Muy bien, abrazo enorme, Walter. Te acompañamos desde acá, ¿eh? Muy bien, esa es la actitud. Sonia, ¿cómo estás? Te cuento. ¿Cómo estás, Graciela? Buena tarde para vos. Bueno, te cuento, mi superpoder, tal vez no tan oculto, es la paciencia, la tranquilidad y la calidez que requiere mi profesión. Estoy tomando unos matecitos mientras te escucho, que tengas buena semana, bienvenido septiembre, pero claro que sí, abrazo enorme, Graciela, qué lindo eso, ¿eh? Paciencia, tranquilidad y calidez es el superpoder de Graciela, es verdad, y está buenísimo. Me encanta sobre todo la paciencia. Viste que hay veces que no tenés paciencia, pero para nada. Así que te felicitamos, Gra, te mando un beso enorme y bienvenido septiembre. Claro que sí, chicos, qué lindo. Se viene septiembre, esas tardecitas y nochecitas lindas. Los días no tan grises, por favor. Esperamos el solcito, totalmente. Beso enorme que le mando también a Carlos. ¿Cómo estás, Carlos? Buena tarde. Bueno, y como nos contaba Fabi también hoy, ¿no? Sabe hacer un poco de todo, pero queremos saber cuál es tu superpoder. Puede ser cocinar, puede ser eso. Tal vez se rompe algo en casa y sos el primero o la primera que sale con las herramientas. Despreocupate que yo lo hago. Contame. ¿Cuál es tu superpoder oculto? 291-4754-983. 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Seguimos hasta las 8 de la noche en esta segunda tarde de Me Gusta.

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0: 7:02, actualizamos temperatura en Bahía Blanca, 16 grados, títulos en la tarde de Me Gusta. El gobierno confirmó que pagará en septiembre un bono de hasta 70.000 pesos para jubilados y pensionados. La medida se formalizó con un decreto. La ayuda económica también se otorgará a titulares de la pensión universal para el adulto mayor, pensiones no contributivas y madres de 7 hijos o más. El Senado bonaerense y el municipio aportarán recursos para pequeños comercios afectados por la inundación. Tras el envío de 300 millones de pesos de la Cámara de Diputados Provincial, ambos organismos se sumarán a la ayuda por más de 600 negocios locales afectados por la trágica jornada del 7 de marzo de 2025. La inflación de agosto en Bahía Blanca fue del 1,79% según IPC Online. En lo que va de 2026, la misma acumula un 16,19% en nuestra ciudad. 16 grados, la actual temperatura en Bahía Blanca. Seguimos en la tarde de Me Gusta.
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2: Te
3: vacío,
2: sí. Sí o sí.
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0: De me gusta, hoy quiero que completes la frase. Vamos, 291-4754-983. ¿Cuál es tu poder oculto? 291-4754-983. 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Mirá, hoy hace 45 años de la publicación del disco Peperina de Serú Girán. Serú Girán, bueno, peso enorme para Claudio. Claudio es. No. Es un genio porque está atento ahí a todo. No tenía este dato, Clau, querido, Gracias, gracias por estar y gracias por estar tan atento. Imagino que nos vamos a encontrar, ¿no? Claro, en el Club Estudiantes. 291-4754-983. Buenas, hola.
1: Hola, Sonia, ¿cómo andás?
0: Hola,
1: sí. Qué linda tarde.
0: Hermosa tarde.
1: Sí, bienvenido
0: hoy.
1: A septiembre, que es mi mes preferido, el nacimiento de mi primer hijo, el 26 de septiembre, así que es un mes que amo, me encanta. Así que bienvenido sea siempre. Mi superpoder, creo, es un poco doméstico mi superpoder.
0: Ajá.
1: cuando veo que hay medio un caos de cosas por todos lados, sí, teniendo dos hijos, sí, marido y perro, ajá, dos perros, acomodar todo, así, voy, vengo, hago el lavadero, la cocina, la living, tengo como que rapidez, es mi superpoder.
0: Qué bueno eso.
1: Me parece. Bien. En Santiamén tengo todo ordenado. Y después tiene que venir la limpieza. Pero al momento de ordenar, sí, como que soy rápida.
0: Eso es genial, sí.
1: O rápida, en ese sentido.
0: Muy bien, muy bien.
1: Así que bien. Creo que ahora me pongo a pensar, digo, sí, soy rápida para hacer esas cosas. Qué Así bien. Que nada, eso. ¿No? Bueno, te mando un beso grande, Sonia.
0: Gracias.
1: Volviendo a casa, va.
0: Beso enorme, sí.
1: Una tarde larga.
0: Ay, sí.
1: Terapia, comprando cositas para el cumple de mi niño y bueno. Qué lindo. Pero bien, muy bien. Te mando un beso, So.
0: Un beso, sí. Bueno, me encanta. Eso también de ser rápido para ordenar. Yo capaz que arranco y me quedé mirando algo. Y te colgás tal vez, ¿viste? Como que sí, te cuesta y sí. Va, yo me cuelgo en 3 segundos, chicos. Me distraigo con una mariposa que pasó, con la mosca que pasó, y me fui a hacer otra cosa y no termino más. Pero sí, me encanta. Eso de ser resolutivo también, yo creo que es un superpoder. Es decir, ordeno, tac, listo. Es como que, claro, no te distraes en nada. Vas, listo, hago esto, impecable. Me encanta porque nos cuesta. Me distraigo con cualquier cosa, pero está muy bueno. Qué lindo. Y sí, Sil nos decía, septiembre es un mes hermoso para mí, así que bien, me gusta la tarde linda, terapia, hiciste un poco de mandaditos para el cumple. Bueno, bien, muy bien, me encanta, ¿eh? Esa es la actitud. Hoy quiero que completes la frase porque hablamos sobre los superpoderes ocultos. 291-4754-983. Buenas.
2: Gracias, Sonia querida.
0: Anu.
2: Ya estamos a full.
0: ¿Cómo va?
2: Lo que yo suelo hacer es de todo. En casa, si tengo que cocinar, cocino. Si tengo que arreglar la heladera, la arreglo, lavarropa, termotanque, tengo toda mi herramienta, tengo la termofusora, de lo que te imaginas. Eléctrica, porque me encanta soldar.
0: Sí, qué genio.
2: 2 eléctricas tengo, una grande y una chica.
0: Muy bien.
2: Y después de lo que es construcción, me voló el garaje, el techo, el tornado que hubo.
0: Sí.
2: Y lo estoy haciendo todo yo. Todo solito, todo, porque me gusta. Pisos he colocado en mi casa, mano de obra, ventanales he colocado yo.
0: Qué genio.
2: Y he hecho algún que otro trabajo en Bahía.
0: Mira.
2: Fogones.
0: Sí.
2: Pero me gusta. Hogares me encanta hacer.
0: Qué lindo. Mira.
2: Mi debilidad.
0: Sí, qué bueno.
2: Así,
0: Manu.
2: Que, nada, eso. Hago de todo un poco. Soy de multiuso.
0: Un genio.
2: Saludos para todos.
0: Abrazo enorme, Manu. Abrazo.
2: Sonia, me anoto por las entradas de Cerullinán.
0: Ah.
2: Saludos, que tengan una linda noche.
0: Abrazo.
2: Hasta mañana.
0: Hasta mañana, Manu querido. Gracias, gracias por estar. Buenas.
3: El superpoder de Sonita es que toda situación la convierte en bizarra.
0: ¿Sabes que sí? No, soy un desastre. Nada serio. Listo. Totalmente. No, soy un desastre, chicos. Enseguida me río de mí misma primero, obviamente, porque sí, soy un desastre. Pero bueno, ¿qué se le va a hacer? Si no, sería tan aburrido. 291-4754-983. Hoy completamos la frase. ¿Cuál es tu superpoder oculto? Bueno, la verdad que tengo, los admiro a los oyentes de Me Gusta. El Team Me Gusta está ahí a full. Me encanta. Son multiuso, hacen de todo. Nada, los admiro. Me encanta. Súmate hasta las

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1: Hola, Sonia, buenas tardes, noche.
0: ¿Cómo va?
1: Por acá. Te cuento.
0: Hola, Darío.
1: El superpoder es el poder de la seducción.
0: Ajá.
1: Pero no digo por ese poder de seducir y ser un Casanova, no. Mi poder de seducción es, seduzco para cocinar, seduzco para jugar fútbol, seduzco para robarte un baile, una sonrisa. Ese es mi poder de seducción.
0: Mira.
1: Y te quiero pedir un tema que se llama, ya que estamos con el tema de los superpoderes, oportunista de las pastillas del abuelo, por
0: Mirá,
1: favor.
0: Qué buena canción.
1: Se lo digo a toda la gente que tiene buena onda y positividad, y si está pasando un momento malo, escucha este tema. Te mando un abrazo grande, Sonia, a vos y a toda la audiencia. Gracias, Darío, por acá.
0: Abrazo enorme. Che, qué buena onda. Me gusta eso, ¿eh? Está bueno, está bueno. Y la verdad es que también es un superpoder. Tener esas características. Así que, muy bien, Darío. Te probemos acá, muy bien, impecable. Gracias por contarnos también, ¿eh? 291-47-54-98-3. La nona querida, ¿cómo estás, nona querida? Extrañamos tus audios. Mi don, sería rapidez para resolver situaciones, ya sean caseras o personales. Está muy bien, nona querida, impecable, nona. Muy bien, buenas, buenas.
2: ¿Qué tal, Carrizo? ¿Cómo le va?

0: Hola, Marce.
1: ¿Cómo anda tanto tiempo?
0: Es verdad.
1: Yo se la estoy escuchando, está haciendo una encuesta para que está buscando a alguien con quien casarse.
0: No.
1: ¿Quiere alguien así tipo un MacGyver, digamos?
0: No.
1: Bueno, en ese caso yo no le serviría a Carrizo, pero yo le digo, no me recomiendo.
0: ¿Por qué?
1: Porque no sirvo para nada, Carrizo. No hago nada, no sirvo para nada.
0: No me digas, Marce.
1: Para que se dé una idea, por ejemplo, ¿vio que yo hago Uber? Bueno, yo no manejo, contraté un chofer.
0: No, no creo.
1: Así que bueno, yo lo acompaño, nada. Así que bueno. Bueno, si puede, no me va a pasar el tema que yo le pida, pero bueno, el próximo dedíquemelo a mí, por favor.
0: Bueno.
1: Bueno, Carrizo, que tenga buena semana.
0: Abrazo enorme, Marce querido. Pero escúchame, no creo. ¿Qué? No. ¿Cómo va a decir que no sirvo para nada, Marce? Algo, totalmente, claro, no sé, algo sabe hacer, Marce. Abrazo enorme. Mañana me voy a La Plata a ver a mi amiga de toda la vida, 64 años de amistad, nos dice la nona. Qué lindo, nona, qué hermoso plan, qué buen plan. Estar con amigas, con amigos, reencontrarse. Impecable, nona. Bueno, que tengas buen viaje, nonita. Por favor, mandale un beso enorme a tu amiga.
2: El que no arriesga no gana, ¿eh?
0: Abrazo enorme. Bonito, querido. Hasta las 8 hacemos la segunda tarde de Me Gusta.

0: Suenan los abuelos de la nada en el cierre de esta segunda tarde de Me Gusta. Gracias a todos por estar del otro lado. Marce, querido, abrazo enorme. Gracias por estar, por la buena onda de siempre. Nona, ¿qué nos decía la nona? A ver, ¿qué nos decía?
1: y mi superpoder.
0: Sí.
1: Es romperle las guindas a
0: todos. No me digas, ¿en serio?
1: A eso no me gana nadie.
0: Ey, nonita querida, ¿en serio? Abrazo enorme, nona, gracias por la buena onda de siempre. Beso que le mando también a Ceci, que nos decía ser empática con los niños. Abrazo enorme, Ceci. Buenas.
2: Marce, ¿por qué no abre esa ventana?
0: ¿Por qué?
2: Para algo debe servir.
0: No, son OP.
2: Usted me chequea los audios primero, no. Me tiene miedo de lo que voy a decir, no sé por qué.
0: ¿Por qué?
2: Pero bueno, pero no haga ese tipo de comentarios. No.
0: Mi vida, Marce querido, son OP, es verdad. Marce querido, gracias por estar ahí, por acompañarnos cada tarde. Desde tempranito, Marce, ¿eh? Fiel oyente.
3: Chau, soy hermosa. Casi no estuve yo, sí, pero estuve. Para que se vaya.
0: Abrazo enorme, Caro, querida,
3: que
0: gracias.
3: Hermosamente el día.
0: Ustedes también. Buena noche. Mañana a las 5 estamos por acá en la segunda tarde de Me Gusta. Chau, chau. Si

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